0: son los logros que ella va logrando y obviamente los míos, la parte laboral.
1: Qué bueno, papito. Bueno, y cuando la Marisa ahí instale más adelante ahí su localcito, avísenos, amigo, para avisarle a la gente ahí que vaya, porque los en la parte estética los 100 primeros trabajos van a ser gratis. Y no, mucho.
0: Uno nomás,
1: para un evento ranchero. Sí, eso. Algo puede ser. Sí. Ya, papito. Un abrazo, Clavito. Saludos a la Marisa, cuídense.
0: Listo.
1: Vale, chao, compadre. Chao. Que le vaya bien, que la vida vaya bien. Mierda, mañana Marisa.
2: Apagó el teléfono.
1: No, si no lo apagó.
3: Hola, muy buenas tardes, Morochito.
1: Buenas tardes.
3: Está muy buena la música.
1: Señorita.
3: Ahí te mandé un emoticón bailando. Así estoy yo aquí en la casa, cantando y bailando, disfrutando.
1: Toma.
3: La música que pone ahí Morochito para que la audiencia esté alegre y feliz en sus hogares.
1: Se viene
3: que haciendo la previa del fin de semana.
1: Por supuesto.
3: Abrazos y bendiciones.
1: Vale, mi amor. Gracias. 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Seguimos hasta ahora en su radio Carnaval.

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1: Esta es la hora.
2: Esta es la hora en su Radio Carnaval. 20 horas con 9 minutos.

0: Bueno, chile mierda.
1: Chile mierda.
0: Ah, sí, lo dijo el Damián. 84-89-09-79. Hoy día tenemos fiesta, hoy día tenemos música para compartir.

0: Saludos para toda la gente de San Felipe que está esperando el carnavalazo. Juanito, ya compré las entradas aquí, la normita. Juanito, te voy a ir a ver. ¿De verdad? Sí. Voy a sacar una foto contigo. Ni un problema. Ni un problema, normita. Vaya nomás. Voy a ir con mi amiga, vamos a ir a bailar y vamos a pasarlo. La... Amiga, no puedo decir que no le va a pasar la raja. Porque... Vamos a cambiar esa palabra, vamos. Vamos a ir a pasar la buena onda, la buena onda. No, que es que el niño y si mi jefe me está escuchando, Juanito, ¿cómo se ocurre? No, no, jefe, estoy leyendo tal cual dice la gente acá. No, va a pasar la raja. No, amiga, no puedo decir eso, ¿vale? Entonces, la vamos a cambiar. Normita, así que te esperamos con tu amiga. Ni un problema. Ni un problema, cariño. Somos 8 chiquillas. Cada una tiene 4 hijos. No, vamos. Vamos nomás, ¿cuál es el problema? Total, voy con mi compadre Cañomana. Cañomana va.
1: Buenas tardes, buenos chicos.
0: Mira, aquí está Cañomana. Hablando Cañomana. Ven. Hablando Cañomana.
1: Sí.
0: Vamos. Oh,
1: qué
0: vamos,
1: frío.
0: Vamos. Sí. No. Vamos a ir con Cañomana. Ahí va a estar. De hecho, Cañomana está preparando los pasos prohibidos, ¿ah?
1: El Sultán Cañomán.
0: Mira, Sultán el Cañomán. Sultán Cañomán. El Sultán Cañomán. Toma. Invitaría a otro amigo yo, ¿ah? Guillermo Gamboa se llama de Quintero, pero... No, ese viejo con suerte llega hasta la Virgen, ¿no? Hace... Está ahí, no va a llegar... Invitar a Guillermo Gamboa, al viejo Gamboa de allá de Quintero. Llega con suerte como yo. Y si es que le dan permiso también a ti.
2: Buen amor, ocho. Saludos para los Bocas Secas de Quillota.
0: Saludos para los Bocas Secas de Quillota. Hola, Morochito, ¿cómo estás? Un gran abracito para ti de parte de la Mari acá de Buda. ¿Cómo estás, chiquillo? ¿Puta vuelta, todo bien?
3: Presente, San Viernes.
0: San Viernes.
3: Aquí con mi compañero hoy día de descanso.
0: Eso.

0: Buena, buena, dice mi compadre Oscar.
1: Buena.
0: Saludo amoroso.
1: Buena, viejo.
0: Nieto, vinito, chico.
2: Buena, morocito.
1: Mira.
2: Morocito.
1: Mi compadre.
2: ¿Cómo está el rey, el patrón de la Radio Carnaval, morocito?
1: No, ¿cómo se
2: aquí
1: lo...
2: el chinito reportándose, pariente.
1: ¿Cómo está, chinito?
2: ¿Cómo le fue con esa lluvia, compañero?
1: No, todo bien, gracias a Dios.
2: Que tomó puro navegado. O andaba perdido igual que el chino.
1: No.
2: Andaba perdido en las montañas.
1: No, tranquilo.
2: Saludo ahí para los alternativos a la 603. Creo que el Michel andaba con el chino junto, oye.
1: ¡Ah!
2: También.
1: No. ¡Ah!
2: Par de alternativas.
1: No. No sea así con mi compadre. No sea así.
3: No sea así.

0: 2 en vivo en su Radio Carnaval. Solamente con 24 minutos. 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
0: Amigo mío, se. Quiero contarles algo para que estemos preparados. Los días venideros que están, el Centro Zonal de Meteorología Marina de Valparaíso emitió este viernes un aviso de marejadas que se presentarán desde el sector de Faro, Corona, hasta Huasco y el archipiélago de Juan Fernández. Se estima que el inicio de esta condición se manifieste con tarde el día domingo 26 hasta el martes 28 de julio. El jefe del centro, capitán de fragata Carlos Gaete Mundaca, explicó que el evento es debido a un activo sistema frontal que afectará el sector centro y sur del país. Añadió que esperamos marejadas con dirección del oeste-sureste. Por otro lado, informó que se prevé que su mayor desarrollo se presente durante las horas de pleamar o altas mareas, en particular desde las 9 de la mañana y las 11 horas como marea primaria y entre las 21 y 23 como preamar secundaria. Toma, ahí tení. Déjale. Así que chiquillos, a estar con mucho cuidado, ¿vale? Ya que ya se avisó, la Armada emite aviso de por marejadas desde este domingo. Revisa las zonas afectadas y cuándo terminan. Vale decir, del domingo hasta el día martes. Hoy dijeron que hoy día llovía, ¿no? Hoy día mía. O mañana llueve. ¿Cuándo llueve? ¿Cuándo llueve, viejo? Hola, Morochito, ¿cómo estás? Lo molesto, hoy está de cumpleaños mi marido, esposo. Y me gustaría que lo saludara. Son 74. Junto a sus hijos, nietos, su amante, familia, gracias. Sí, bien, bueno. Ya. Igual raro el mensaje. Y nos llamamos mejor y preguntamos, ya que está medio confuso el. Pégate una llamadita, viejo, a ver si nos contestan para aclarar bien este tema del saludo que están emitiendo a esta hora de la tarde. Vámonos, sí, no hay problema, vamos. ¿Aló? ¿Aló, aló? ¿Aló, aló? ¿Aló?
2: ¿Aló?
0: Buenas noches.
2: Buenas noches, pobrecito, ¿cómo le va?
0: Ah, me pillaron. Me pillaron. Oiga, mire, lo único, usted mandó el mensaje, ¿verdad?
2: Sí, yo, pues.
0: Ya, pero, y la único detalle que, ¿cómo se llama su marido, oiga?
2: Está bueno.
0: Sí, está
2: se
0: bueno.
2: Se llama Héctor,
0: buena. ¿Y usted?
2: Héctor.
0: ¿Cómo se le porta al Héctor, la verdad?
2: No, súper bien. Mira, ayer cumplimos 49 años de matrimonio, imagínese lo buena que está, era.
0: 49 años de matrimonio. Sí. No, sí. Le puedo creer. ¿Y,
2: sí,
0: ¿y cuánto, hijito? ¿Cuánto, hijito?
2: Dos.
0: Ah,
2: tengo medio apretado, con
0: sí,
2: dos nomás.
0: ¿Qué pasó?
2: Un hombre y una mujer.
0: ¿Qué pasó, ahí, mi amor? ¿Qué pasó?
2: No sé, porque caballero le puso mucho tinte. Yo no sé qué le pasaría, más encima navegaba, así que imagínese.
0: Hasta que la cagó, vieja. No vaya a salir de. Oiga. No vaya a salir después con un shit. No.
2: Yo creo que sí, van a llegar todos los extranjeros después.
0: No,
2: van
0: no.
2: Van a llegar a cobrar la.
0: Sí, vos, vea, antes, bien la posición de frente. No. Oiga, 74 años este viejo.
2: Sí.
0: Qué bueno. Y bueno, aprovechando que la llamamos, dedíquele unas bonitas palabras ahí a su marido, esposo, amante y todo eso.
2: Ay, ¿qué le puedo decir? Bueno, que lo quiero montón y millones, como lo he querido siempre, tantos años juntos.
0: Mire, qué lindo, qué lindo.
2: Y bueno, ha sido un muy buen compañero.
0: Es mañoso este viejo.
2: Y todo, todo muy bueno, el marido que me tocó.
0: Es mañoso este viejo, ¿no?
2: ¿Ah?
0: ¿Es mañoso?
2: Sí.
0: Sí, es mañoso.
2: Sí, no, y medio por fiadito también se pone.
0: Sí, ya. Sí. ¿Por qué? Échenos el agua nomás. Aprovecha.
2: Porque uno le dice, no hagáis tal cosa, no sé, ahora tuvo un accidente haciendo un polo aquí en la casa.
0: Ya.
2: Entonces ahí eso se pone, y eso le trajo consecuencias, porque tiene como más de un mes que está ahí, que cicatriza la herida y todo.
0: Ah, o sea, es de los porfiados.
2: Sí, de los claros, sí, bien porfiadito.
0: No pensaba mandarle un lulerazo, diga así, así como para...
2: Sí, no, sí, varias veces.
0: No, todo bien. Oiga, ¿y la diferencia de los dos hijitos que tienen, cuál es?
2: La diferencia es 3 años.
0: La diferencia. Ya, ¿el es mayor o ella o él?
2: El hombre es mayor.
0: Ya, sí. Y después viene la... tuvieron la parejita.
2: Y después viene la... Sí, pues tengo la parejita.
0: Mire qué bueno. ¿Y ya le trajeron nieto o todavía no?
2: Sí, tengo dos hermosos nietos.
0: Qué lindo.
2: Tengo al Mati, que cumplió también hace poco los 21, y la Catita, que cumplió 15.
0: 15 años, mire qué lindo. Sí. ¿Y ustedes de qué parte son del mundo mundial, oiga?
2: De acá de Viña, Villa Dulce.
0: De Villa Dulce, mire qué bueno. Sí. Llamo, sí, mi amorcito, saludemos entonces a su viejo ahí, que no se le ponga tan cascar. No, oiga, y que 74 se pone cascarraya.
2: Sí, pues sí.
0: ¿Y se le pone mañoso de repente para la comida o no?
2: Sí, también, sí. No, por la comida no tanto, porque no, le pongo el plato de sombrero, así que tiene que comer nomás.
0: Caca. Oiga, no, está bien. ¿Y pura agüita o igual le ponen un tintito?
2: No, no le puede poner nada. No, pura agüita nomás.
0: Con razón, está mañoso. Sí. Ahí está la... Ya, mi amorcito, besito. Claro, ya, mi amorcito, cuídese.

Buenas tardes, Monochino. Apareció. Lo soltaron la sábana. ¿Cómo, compadre? Estoy acá de las 7, hombre. Pablito Gao, ¿no? Pablito Gao. Lo que pasa, compadre, que teníamos problemas con la señal, con el temporal. Oye, quiero, espérense un poquito, déjeme decir una cosa muy, muy bonita que la quería decir de antes. Mucha fuerza, de verdad, mucha fuerza para toda la gente que lo ha pasado mal en el temporal. Yo creo que si lo hubiesen escrito, como muchos presagiaron, miren, escúchenlo, y es un tema para que ustedes lo conversen en la micro, en el colectivo, los que están en la casa. Yo creo que si alguien hubiese escrito como lo escribieron y le hubiesen dicho, oye, van a caer 200 milímetros de agua, estáis locos. ¿Quién decía eso? Todos decíamos, incluyo, yo me incluyo. ¿Cuántos van a caer hoy día? 90, 100, 120 milímetros de agua. Estáis locos, ese compadre está loco. Y cayeron. Y vieron las consecuencias. Yo creo que habían, claro, municipios que sí estaban preparados, se prepararon para esto, y estaban preparados y les avisaron con mucho tiempo, pero yo creo que nadie, o muy pocas personas, por no decir nadie, muy pocas personas iban a tener el suceso que pasó, que las aguas casi recuperaron lo que nosotros mismos, los humanos, le hemos quitado a la Pachamama, a la naturaleza. Los ríos recuperaron su caudal. Hace cuánto tiempo que no veían un riachuelo, una cascada. Así que mucha fuerza para toda la gente que lo ha pasado mal. Hoy día, precisamente hoy día, cumplimos una semanita ya de todo esto, lo que ha pasado en el norte, en el sur. Partimos, ¿se acuerdan? Estábamos aquí tranquilamente, me acuerdo perfectamente, estábamos aquí en la radio con agüita que estaba cayendo desde el sur. Ya a las 9 o 10 de la noche se cayó la señal, se cayeron los teléfonos, no los podíamos comunicar. La fibra óptica que trabajamos nosotros también se nos cayó. Fue un caos que yo creo que muy pocos, para no decir nadie, estaba preparado. Así que a sacar enseñanza, a limpiar sus casitas. Recuerden que la próxima semana vuelve a caer agüita. Así que no bajemos los brazos, totalmente alerta a todos los que están escuchando la Radio Carnaval. Y si vio alguna fisura en su casita o una alguna gotera, el minuto es el tiempo para que cada uno de nosotros también tengamos las precauciones de lo que se viene, ¿ya? Así que yo creo, y con esto termino, para no latearlo, con esto termino. Yo creo, y hago un llamado a las autoridades, a que deberían volver como era antiguamente. Las vacaciones de invierno tienen que ser en julio. 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
3: Esta es la hora.
4: Esta es la hora en su Radio Carnaval. 20 horas

Saludos a nuestra gran querida amiga Julita González. Baila, Julita. Juli, Juli. Juli González. Juli González. Un gran saludo para nuestra gran querida amiga Julita González. Muy buenas tardes, Juanito, ¿cómo estás? Mira qué bien te ves, espectacular, lindo. Está viendo la publicación de... Estamos viendo la publicación del Facebook. Usted puede ingresar ahí a Radio Carnaval FM. Ay, espera. No es cosa que... No es cosa que me que hayan puesto cuando tenía como 15 años. No, por si me llegan a buscar alguna vez. Sí, soy yo. ¿Eh? No. Ahora uno tiene que estar mirando la foto del Facebook. Un gran saludo, chiquillos. Llegó el viernes. Y por supuesto, la compañía de su radio. Usted puede ingresar ahí al...

0: 0979. Anote, chiquillo, anote, anote. Hoy día, ¿dónde hay mambo?
1: Buenas noches, amigo Molocho.
0: Molocho.
1: ¿Cómo está usted, Molochito?
0: Aquí está el chinito.
1: Saluda a Marcelo y la señora Ingrid, la leina de la chimpanala.
0: Mira.
1: Espero que esté bien, mi amigo Molocho. Lo llamo le menos, Molocho.
0: Aquí estamos, aquí estamos.
1: Usted no me llama, lo no. Llamo yo, Molocho.
0: Sí. Oye, este viejo hace rato que viene imitando al chino. Para mí que algo intuía este viejo. Ahora te tengo cachado, viejo. Ah. Hace tiempo que venía imitando a un chinito, ¿eh? ¿Podemos tocar el...? ¿Ah? Hace rato que venía imitando a un chino este viejo. ¿Ah? Señora Ingrid, ¿usted no se ha puesto dudosa con el...? El Marcelo hace rato que viene imitando a un chino.
2: Morochito, ¿cómo estamos? Yo tengo un amigo que le dicen el río Elqui.
0: ¿El río Elqui?
2: El río Elqui, porque este weón recuperó su libertad, recuperó su terreno. Ahora este es libre. Es libre.
0: Buena, río Elqui, weón. Uy, dicen por ahí. Según la noticia que estábamos viendo que va a haber problemas con el pisco más adelante, por lo que pasó en el Valle del Elqui. Todo el... ¿Ah? Imagínate. Morochito, ¿cómo estás? Saludos aquí desde Limache. Te quiero contar que llegará un bebé a la familia. Voy a ser tía, la tía Mar. Saludos para la Marce, saludos para Cristian. Saludos para todos los amigos de Limache a esta hora de la tarde noche. Te acompañamos en el regreso a casa. Vamos a la micro, vamos en el auto.

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1: ¡Gracias! Amigo mío, quiero contarles alguna cosa muy, pero muy, pero muy, pero muy, pero muy, pero muy importante. 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No se olvide que ya se viene la gran celebración total. Morochido, porfi, salúdanos. 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Paso a paso. Buena.
2: Lo que pasa es que yo tengo amigos chinos, unos amigos chinos que llegan en crucero. Ya. Entonces, por eso yo soy chino también, querido ya. Morlocho.
1: Ya.
2: Y la English ya sabe que yo ando con los chinos.
1: Ah, mira. No sabía que le gustaban los chinos, compadre. No, un saludo para todos. Un saludo para las chiquillas que están en San Antonio. Un gran saludo para todas mis chiquillas en San Antonio. Estamos en la sintonía de la radio Carnaval. Nuestro número es el 84-89-09-79. Buena, buena, buena la que me sacaste, Ceci. Ahí me gustaste.

0: y lo perdí.
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3: Esta es la hora.
4: En su Radio Carnaval ya son las 21 horas con 9 minutos.

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1: Ya, señoras y señores, comienza la música para que usted lo pase bien el fin de semana. Solo para todos los que están trabajando. Y por supuesto, le enviamos un saludo para todos los que están ahí viendo el reloj que sale a las 22 horas 10 de la noche. Los que van ahí a celebrar alguna cosita, los que se van a juntar con los amigotes. Los que se juntan todos los viernes. Llegó la gran celebración.

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0: Saludos para todos los que estén de cumpleañito por ahí. Cumpleaños por acá. Saludos en esta noche.

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0979. ¿Qué estás celebrando? Anote. Saludos para todos mis camioneros, ¿ah? 9 de la noche con 46 minutos.

0: compartir un fin de semana.
1: No, por supuesto, por supuesto, por supuesto, por supuesto.
0: ¿Por qué? Seguimos con la celebración total junto al Monte Sabrosón, Juanito Alarcón.
1: Estoy full, mono chiquitito. Ya estamos en vivo en su radio Garrabal hasta ahora de la noche.
2: Vamos a bailar en esa pista la tijereta.
1: Monocito, estamos bien, Monocito, muchas gracias. ¡Aló!
3: Bueno, Monocito, aquí para Hurtado, escuchándote como siempre.
1: Padre Hurtado.
3: La mejor radio, la
1: eso,
3: mejor.
1: Eso,
3: música.
1: Eso.
3: Siempre
1: eso,
3: activado contigo.
1: Eso, eso, eso, compadrito.
3: Bueno, Monocito, aquí para Hurtado.
1: Padre Hurtado. Padre Hurtado. Padre Hurtado. Padre Hurtado. Padre Hurtado. ¡Aló!
4: Hola, Monocito.
1: Hola.
4: ¿Cómo estás?
1: Sentado.
4: Bueno, te estoy llamando porque estoy atrapado.
1: Oh.
4: Entre Vallenar y Copiapó. Oh. Ahí estoy atrapado.
1: Pedrito Barraza.
4: No puedo salir para el norte. Venía de cuánto se llama
1: Pedrito Concón.
4: ¿Ya? Y no puedo salir para el norte.
1: Oh,
4: estoy atrapado acá en
1: Pedrito Barraza, el camionero.
4: No tenía señal.
1: Camionero, ah. Oh.
4: Pudimos avanzar un poco.
1: Ya.
4: Así que estamos con unos compañeros acá que nos juntamos.
1: Oh.
4: Y ahí estamos.
1: Ya, compadre.
4: Escuchándote.
1: Vale, compadre, mucha fuerza. Vale, compadrito. Mucha fuerza. Pedrito Barraza, nuestro camionero mulento, el más pulento. ¡Aló!
5: Un saludo para mis compañeros. Jonathan, José.
1: José.
5: De parte de Andrés. Acá ya. Estamos en Argentina.
1: Argentina.
5: En Buenos Aires, Chile.
1: Eso.
5: Estamos del día 13 de julio, no te... y por lo dicho, vamos a estar hasta el día 5 de agosto,
1: no.
5: Por temas de nieve, ahí aguanta todos los camioneros.
1: No.
5: Que están esperando que se respiren, mucho frío, mucha nieve,
1: oh. Vale, compadre, muchas gracias. Los camioneros están encerrados allá arriba. Oh. Saludos a Don José y Jonathan.

Imagínate. ¿Hasta cuándo van a estar? ¿Hasta el 8 de agosto? Saludos a mi papá Miguel Sepúlveda y su esposa Tatiana. Para mi esposa Noeli. ¿Noeli? ¿Noeli? ¿Estás seguro que se llama Noeli? Estamos aquí castigándonos para no pasar invictos este día viernes. Saludos, Morocho, muchas gracias. Muchas gracias, muchas gracias. Buenas noches, Morocho, todas las noches lo escucho. Lo escucho, yo soy aquí. Yo aquí en la radio no podía su número. Ahora lo grabé. ¡Ah, qué lindo! Así que ya lo tengo, ya lo tengo. Salúdame, soy de San Felipe. No estaba esperando para nada. Anda. No calles. Ah, dice que va a ir al carnavalazo. Estamos listos. Ya, así que allá lo voy a conocer, Juanito. Mire, la persona que anda, la que anda sin un vaso soy yo. La que anda sin un vaso

0: Buena dormida. ¿De qué me perdía él?
1: Buenas noches, morochito.
0: Buenas noches.
1: Me voy a mis aposentos.
0: Buena.
1: Prepárate, dormita. Felipe.
0: Vamos, San Felipe. Vamos, Cañomán. Vamos.
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0: 84, 89, 09,

Mi compadre la cumbre, güey. Ya llegó ya. Tres catedrales. Mínimo ya llegué.

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Pochito, ¿cómo están? Por favor, saluda a mi pareja que le gustaría ser como el chino. No se le va a arrancar nomás. No la de salir, ¿verdad nomás? Ahí la quiere ver después. Morochito, ¿cómo estás? Soy la Karina de los Lirios. Quiero que saludes a mi amiga que está de cumpleaños.

Saludos a nuestra gran amiga María Humala, María Humala. María, María. Oye, me dicen que en San Felipe están cayendo gotitas. Me dicen que en San Felipe está cayendo agua. ¿Será así o no? ¿Será así o no? Atento a San Felipe. ¿Cómo está el clima? Hoy está cayendo gota en alguna parte, ¿no? ¿Alguna ciudad, alguna comuna?

0979. Anote por ahí, anote por ahí. 84. Anote por ahí nuestro número, anote. Se lo vean de nuevo, se lo vean de nuevo. 84 89 09 79. Anotó. Anotó. 84 89 09 79.

0: contaste, ¿y qué viejo? Compadre.
1: Pues me fui a tomar unas copas.
2: No me diga, ¿y con quién, compadrito?
0: ¿Con quién? ¿Con quién?
1: Con el de Botas Negras.
0: Buena, Michel.
3: 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Un saludo, también lo que quieras. Comunícate con el Morocho Sabrosón.
0: Aquí estamos vivos,
3: 569-8489-0979.
0: Estamos en vivo en su Radio Carnaval. Está buena la música, digo, está buena la Carnaval.
2: Buena, Morocho, buena música te tocando.
0: Buena, viejo.
2: Buena ranchera.
0: Buena, viejo.
2: Oye, tócate un temita para mi compadre.
0: ¿Cuál, el venado?
2: Le quiero grande la yegua. No. Y la gana de los
0: pedales. Buena, viejo.
4: Un saludo para los malos palcatres de Montepatria.
0: Oh.
4: Abríguense, viejito. Por último, con la vieja. Oye, ya, por los malos palcatres de la Carnaval. Ponga los audios, viejito. De parte del patrullero.
0: Se llama Ricardo Muñoz, que manda el audio, por acaso. Buenas noches, buenas noches. ¿Cómo estás? Pedro Valenzuela por acá con Sergio del Condominio. Buena, Pedrito. Los saludos, estoy de turno hasta mañana, sábado hasta las 7 de la mañana. Hola, buenas noches. Quiero saludar a mi amiga Francisca Río Seco, que hoy está de cumpleaños. Mira qué lindo. Muchas felicidades. Hoy está de cumpleaños. Que la quiero mucho y estoy celebrando. Y hoy celebramos la edad de Cristo. Un gran saludo, chiquillas. ¿De dónde son ustedes?

0: Muy buenas noches. Le quería pedir un favor. Usted quisiera, por favor, puede mandar un saludo de cumpleaños a mi nuera Martina Ramírez, que cumple 20 años. Que Dios le siga dando vida y salud, y que es una linda niña, la queremos mucho, y que siga en nuestra familia. De su suegro Anthony Castro, desde Rancagua. Bueno, ahí va a depender de... Saludos, Maquinón, desde acá de Estados Unidos. ¡Utah! ¡Suena, viejo! Saludos a ustedes, chiquillos, muchas gracias.
1: Media ranchera, media ranchera, media ranchera, con el moro yo, media ranchera.
0: Hola, brochito, bueno, Riquelme por acá. ¿Me puede saludar a mi esposa Dorquita, que está de cumpleaños? Estamos aquí celebrando juntos la hija Katy, la Jackie, mi nieto Sammy, mi yerno Gonzalo y el Nacho, los primos Luis y Cecilia, las amigas Alejandra y Evelyn. Un abrazo, está buenísima la caravana. Saludos para todos los que están en la familia. No, están celebrando, hombre.
2: Chito, acá saludo Mauricio, acá de Valparaíso.
0: Mauricio, buena, Mauricio.
2: En la aplicación.
0: Buena.
2: Y con tu compañía acá en la noche.
0: Muchas gracias, amigo. Muchas gracias.
2: Saludos.
0: Muchas gracias, amigo.
3: Hola, ¿cómo está, amigo Molocho? Bueno, aquí habla su amigo personal, Jaime Aspeda, acá.
0: Buena, Jaime.
3: Conocido, usted sabe.
0: Como el potro. El potro, ¿ah? Sí. ¿Cómo está, Cuñi?
3: Amigo Molocho, y ahí un saludito también para DJ Tinto.
0: DJ Casa.
3: Oiga, Molocho, está rica la carnaval.
0: No hemos tocado ni uno. 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Hacemos una pausa. ¡Ya volvemos! 84-89-0979.
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es. Ya se viene, ya se viene año nuevo. Monocho, ¿cómo estás? Muy buena noche desde Villa Alemana.

0: Morocho por acá, en Nacarrasco, aquí en Puente Alto. Estamos a media hora de San José de Maipo. Estamos esperando a que tú termines para salir con el chino al refugio.
1: No, vos no. No, no, todos menos Nacarrasco. Ahí sí que te pegaste la quebrada, viejo.
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0: Ya ahí se volvió esa cuota la cosa. Esperá, de todo menos de... No, no, ahí se puso ya se puso chacota la cosa. No. Monochito, ¿cómo estás? Quiero mandarle un saludo a mi esposo Héctor, que está trabajando de noche. Que vamos que se mueve, Héctor. ¡Héctor! ¡Héctor! ¡Héctor! Que es su penúltima noche, que lo quiero mucho y lo voy a estar esperando. Con lo que él ya sabe. Con un rico desayuno. Ah, ahí sí, ahí. Ah, ya, ok. Saludos de la Carito de Recoleta en Santiago de Chile. Buena, Carito. Muchas gracias.
3: Oye, viejo, malo para el caso de la carnaval.
0: ¿Qué pasó?
3: Me delataron.
0: ¿Qué pasó?
3: ¿Por qué no se ponen la mesa al rincón para seguir aquí en la tomatera en el refugio?
0: Buena. Ricardo Muñoz se llama. Mató a Chile. El refugio, ¿eh? Otro más cuentero ya. No, la están tirando. Es como que también está en el refugio el Jaime Aspe, el potro. No, ya hice.

di tutto lo pensavano, no, la stessa cosa, la cosa. Ah, no. Ahora falta que el viejo Manuel, el panificador, también te dé el refugio, ¿eh?

0: micro para el refugio?
1: No.
0: 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Ahora falta que el tío Fugón nomás también diga que está en el refugio. Lo único que falta. La guinda de la torta, tío Furgón en el... Ya se chagrió la cosa ya.
2: Mira, Morochito, aquí el tío Furgón, compadre, desde Puente Alto, desde el refugio. Desde el refugio aquí, con mi amorcito Mariela.
0: Ahí sí.
2: Estamos
0: ahí
2: disfrutando una rica tablita.
0: Qué bueno.
2: Escuchando la carnaval.
0: Muchas gracias.
2: Está rica la carnaval, está compadre, rica, buena
0: está
2: música.
0: Está bueno.
2: Así que se agradece por alegrarnos los fines de semana.
0: Eso.
2: Lo extrañamos, Morochito.
0: Sí.
2: Así que un gran abrazo, amigo mío.
0: Ahí sí. Ahí, a este le creo. No, este lo tienen cortito. La bolola, un pestañazo y se le pierde. Un pestañazo, amiga,

Me dicen que Toñito, Toñito de San Felipe, del local de Toñito Pre, está convocado allá al refugio.

carnaval. Saludos a mi compadre José López,

0: Bueno, con esa canción del Coqui y la Banda Tropical, en el carnavalazo anterior, cuando estuvo Coqui y la Banda Tropical, yo estaba en una esquinita ahí, porque Dios... Ey, Juanito, ¿bailemos?
1: Una más para el
0: cuaderno. No. Te quito el vaso, me dice. No, pero... Tengo que arrancar. Fue la primera vez que casi me sacan... Después, no sé qué pasó ahí. No recuerdo bien, pero...
1: ¡Ey! Una más para el cuaderno.
0: De pensar que...
1: ¡Qué persona!
0: Quizás dónde debe estar mi vasito. Capaz que lo encuentre el 14 de agosto cuando vaya.

0: Morocho, ¿cómo están? Porfa, un saludo a mi mamita Elizabeth. ¿No será Elizabeth? ¿O Elizabeth? Ahí me dejaste el loco con el nombre. ¿Elizabeth o Elizabeth? ¿O Elizabeth o Elizabeth? Elizabeth, ya, ¿y quién la saluda? Elizabeth, ¿y quién le manda saludos a la Elizabeth? Oiga, ¿no le van a faltar una a la del registro civil? Hola, ¿cómo te llamas?
1: Elizabeth.
0: El Héctor, cuando se estaba haciendo el lindo en aquellos años, tiene que haberle dicho. Es su hijo. Ya. ¿Cómo se llama tu mamá? Héctor. Sí, profesora. ¿Cómo se llama su mamá? Elizabeth. ¿Cómo? Elizabeth. ¿Estás seguro? Oye, soy el hijo. ¿No se llamará Elizabeth? Señorita, se llama Elizabeth Medina. Ok, ok. Yo te amo. Buenas tardes, buenas tardes. Tiene que llenar estos documentos. Nombre de la mamá. Elizabeth. ¿Cómo? Elizabeth. Don Héctor, ¿puede hablar en serio? No, sí, en serio. Yo me llamo Héctor Bravo. ¿Y tiene hermano? Sí. ¿Cómo se llama? Rodrigo. Estamos en vivo en su radio canal. Saludos, señora Elizabeth. Hoy día aprendí algo. Que hay nombre que le falta una letra. Señora Elizabeth. Estamos celebrando hoy día. Dile que la amo, morocho. Dile tú, pues. Y que cumpla muchos años más. Ahí sí, eso le puedo decir, pues. ¿Cómo le decís que la amáis? Dile tú, pues. Dale, dale, saludos para todos. Héctor Bravo por acá.

rico desayuno de campeones. ¡Afírmate bien! Bueno, chicos, quiero mandar un saludo a mi hijito, que lo amo con todo mi corazón. ¿Ya hay cómo se llama? ¿Cómo se llama? Aquí desde Villa Alemana, escuchándote, saludo a mi esposita que está en día libre, de su esposo Yarel. Pero ¿cómo se llama tu esposa? Puta, los cabros, ¿eh? ¿Cómo un locutor le va a estar retando por la radio? Coloquen los

0: Vamos a despertar, Carevalo. ¡Aló! ¡Manzana! ¡Aló! ¡Aló!
1: Está ocupado por ahora. Por favor, inténtalo.
0: Llámala, no.

0: pasaste está ocupado por ahora.
1: Llámala, llámala, llámala.
2: Hay un hombre moribundo aquí. Dime quién lo puede revivir.
1: Dale, Valor. ¿Tú sabes que no tengo sueño?
2: Tú tienes la receta.
0: ¡Aló!
1: ¡Aló, despierte, boiga!
0: ¡Oh, amigo querido!
1: ¡Tanto que se hace de rogar, oiga!
0: ¿Dónde? Es que un número conocido por mi morocho de la noche.
1: ¿Qué onda? ¿Qué onda? ¿Está de cumpleaños y día?
0: Sí,
1: ¿cómo la vas a saludar? ¡Mucha felicidad!
0: Gracias, morochito,
1: sí,
0: te vas a...
1: ¿Qué estás haciendo, guaguita?
0: Bueno, estábamos viendo el Ahora Caigo y veíamos social la carnaval, ya se le da un poquito ya para mañana, pues.
1: Claro, claro, no, sí, ahora no, sí, ahora terminamos, se va a hacer una ahora. Ahora terminamos.
0: Oye,
1: ahora,
0: qué bueno, morochito.
1: Ya, que oiga, que lo pase bien, Mafita.
0: Qué bueno, morochito.
1: ¿Me puedes sacar de una duda? ¿Qué número fuimos de los que la saludó en su cumpleaños? ¿Qué
0: el
1: número?
0: Primero.
1: No le puedo creer.
0: Los amigos, sí, morochito, gracias.
1: Ni el Jorge, ni el Jorge lo hizo.
0: Sí, justo me iba a saludar y sonó el teléfono.
1: No, fuimos los primeros. Fuimos los primeros. Muchas felicidades. ¿Saben quién no avisó?
0: ¿Y quién?
1: Adivinen, la bisagra. No. ¿Quién cree usted?
0: Me puede imaginar. Miren quién fue.
1: ¿Qué? Yo no dije nombre. No, pero muchas felicidades.
0: Mi querida amiga Nelly, gracias.
1: Sí, nuestra amiga Nelly.
0: Gracias a la Nelly también, linda amiga.
1: Sí, Nelly Badilla Araya. Ruth 17435. ¿Por qué?
0: El día 19.
1: ¡Saya! ¡No! ¡Ya, Mafita! ¡Mucha felicidad! ¡Que lo pase bien!
0: ¡Gracias, bonito! ¡Chao,
1: chao! ¡Chao, gracias! ¡Chao! No, si la bisagra era la María Tapia. ¡No! ¡Ya, nos vamos! ¡Morochito! Estoy preparando ya el desayuno para mi esposo Héctor, la carita acá de San Antonio, de Recoleta. Un desayuno campeones. Con lo cansado que va a llegar, va a ser como un turno más. Oiga, yo no quiero saber tanto. Monochito, ¿cómo estás? Saludos a la casa del Burger Granadilla 6. ¡Nos vamos! Un gran saludo. Él me ayuda a cuidar a... Ok. Un gran saludo para todos los amigos. Muchas gracias, de verdad, chiquillo. Muchas gracias. Que lo pase muy bien. ¿Qué pasó con la Nelly?
3: Gracias, morochito, por haberme bautizado por Instagram. No importa, igual te quiero. Es que uno se acuerda de los amigos y uno recuerda al locutor para que saluda a los auditos.
1: Sí, totalmente, muchas gracias.
3: Que viene a casita, se le quiere mucho.
1: Muchas gracias.
3: Y bendiciones.
1: Oiga, bisagrita, ¿y cuándo estoy de cumpleaños? A ver si se acuerda. A ver, vamos a ver. Bisagrita, ¿cuándo estoy de cumpleaños yo? A ver si está tanto. ¿Y este oso qué está haciendo?
4: Oye, morochito, ¿qué? Ándate para la casa, oye.
1: ¿Y qué estás haciendo vos despierto? ¿Se dan cuenta, no? Estos son los que salen a esta hora. Y después, ¿por qué los retan en la casa? A ver. Ya nos vamos. 12 de la noche con 6 minutos. Nos vamos.
3: El 8 de diciembre, yo estoy el 17 de diciembre, morochito.
1: Ah.
3: Y yo nací el...
1: ¿A dónde?
3: 20.
1: El 20. No, yo pensé que me iba a decir que usted ya nació en el pesebre, pero...
5: Voy camino al refugio.
1: ¿No te ha llegado el lulerazo, no vamos? Chao, chiquillos, buenas noches. Esté muy bien. Chao, chiquillos, San Felipe. si ven un vaso por ahí en la calle, un vaso caminando por ahí, un vaso triste, un vaso es mío, que el año pasado lo perdí en el carnavalazo, así que... ¡Chao! ¡Buenas noches!

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1: En Carnaval FM son las 0 horas con 30 minutos.

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1: ¡Ay, señor! ¡No puedo parar de bailar con el carnavalazo Mixus Rock de aquí, no!

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Esta es la hora. En la

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1: En su Radio Regalona son las 2 de la madrugada con 40 minutos.

0: cosa. Que ustedes son lindas,
1: sí.
0: Hermosas,
1: ricas.
0: Encantadoras,
1: sí,
0: ricas.
1: Pues sí, no.
0: Pero tienen un defecto.

0: uy. ¡Astón!
1: ¡Ya! ¡Pachuco bailarín!
0: ¡Atención, dos para allá y dice!

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1: Esta es la hora en su Radio Carnaval, 3 de la madrugada con 4 minutos.

0: rico, mami.
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1: Esta es la hora en su Radio Carnaval, 3 de la madrugada con 34 minutos.

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1: En su Radio Carnaval son las 4 de la madrugada con 3 minutos.

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1: En su Radio Carnaval son las 4 de la madrugada con 44 minutos.

0: Esta es la hora. En Carnaval FM son las 5 de la madrugada con un minuto.
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Esta es la hora. En Carnaval FM son las 5 de la madrugada con 32 minutos.

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0: 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Esta es la hora.
1: En su Radio Carnaval son las 6 de la mañana con

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1: Esta es la hora.
2: 7 de la mañana con 33 minutos.

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3: Esta es la hora. En la Carnaval ya son las 8 de la mañana con 4 minutos.
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0: 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Esta es la hora.
2: En la Carnaval ya son las 8 de la mañana con 35 minutos.

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2: Esta es la hora.
3: En su radio Carnaval ya son las 9 de la mañana con 6 minutos.
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0: Buena. Dame un beso, sí señor. Dame un besito. ¿Cómo no? Hola, ¿cómo le va? Buenos días. Ya. Sábado 25. Sábado 25 de julio. Estamos saludando a Santiago. Felicidades para Santiaguito, los Chaguitos, que están de onomástico en este día.
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0: en día sábado, con cielos nublados por acá en la zona costera y gran parte de la región de Valparaíso, comenzamos la mañana con sabor a carnaval. Sí, señor, sí, señor, sí. Saludando a los peruanos, peruanitas, también residentes. Hoy día, Día de la Independencia del Perú. Y dice...
2: ¡Arriba, Movistar!
0: ¡Arriba, arriba, arriba!
2: ¡Déjale! ¡Arriba, arriba!
0: ¡A la carne!

buenos días. Saltando mi gente, vamos. Eso, muy bien. Ya no vas. Saludando aquí a San Felipe. ¿Cómo está San Felipe? ¿Cómo estábamos acá en el valle? ¿Cómo estamos acá en el valle, oye? ¿Sí? ¿Todo bien? ¡Ah, qué rico! Vamos a tener agüita hoy día. Sí, eso dice el informe del tiempo. Vamos a tener agüita. Pero tarde-noche, en la tarde-noche. Claro, para este sábado está pronosticado. El informe del tiempo, deja abrir aquí el... Aquí está, ¿ves? Para la tarde-noche, madrugada del domingo, vamos a tener agüita. ¡Oh, y más agüita! Sí. Ya. ¿Cómo estamos? Aquí en San Antonio, el puerto querido de San Antonio. Toda la provincia. Lindas y hermosas comunas, balnearios. Les saludamos, ¿ah? Nuestro WhatsApp. A ver, abre el WhatsApp, por favor. Está el Osito, la Martita Varga, está Magdalena, está Blanquita. Ya saludándonos acá, leo los nombres, después leo los mensajes que nos están enviando, ¿ah? ¿Ya? Saludos para ustedes, Blanquita, Martita Vargas, dos ositos deliciosos, Magdalena también está mandándonos saluditos.

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0: Jorge Orlando, ¿cómo estás tú? Baltasar, ¿cómo estás? Mis amigos que están escribiendo acá en el WhatsApp. A ver, ¿vamos con un saludo entonces? ¿Ya? ¿Ok? No, usted me dice, pues. Usted me dice. El DJ está ahí en los mandos. Está de... Ah, mira. De productor también, ¿ah? De productor del programa. Mi compadre DJ. Buena DJ, buena DJ. Así va subiendo de a poco uno, pues. Ah, en los puestos. Ah, le está cerruchando el piso, me dice. Al productor que todavía no llega. Ya, perfecto. A ver, ¿qué nos dice? ¿Quién está? A ver, Osito, que nos manda un video de Santiago, ¿no? De Santiago.
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0: Ajá. Amaneciste.
2: Buenos días, señor Guerrero. Buenos días. Osito en Renca. Estamos en Quinta Normal ahora, esperando aquí la locomoción.
0: ¿Está lloviendo?
2: Va a ir al local a buscar un poquito de...

0: Dulce.
1: ¿Ya?
0: Para llevar la renca.
1: Eso. Muy bien.
0: Así está la agüita.
1: Ahí está la agüita, nos está mostrando.
0: Está lloviendo suavecito pero intenso.
1: Ok.
0: Mucha agüita. Agüita para la tierra. Espero que tengan un buen día. Osito los quiere mucho.
1: Igualmente.
0: Un besito para ti, señor Guerrero.
1: Muchas gracias.
0: Te amo.
1: Te amo, Osito, te amo, Osito. Sí, hay que amarse. Mira, si en realidad es hombre, hombre, hola, mujer, mujer.
2: Hola, Juanito Guerrero, hombre, ¿cómo mujer? Estás, amigo?
1: Hola, buenos días.
2: ¿Cómo están por allá?
1: Blanquita,
2: mucha
1: ¿cómo estás tú?
2: Para usted, para su familia.
1: Igualmente.
2: Blanquita de Glacilla, de Peñola, Valparaíso.
1: Igualmente.
2: Un saludito para Jorgito Mafi de Zorrillo.
1: Eso.
2: Para la señora Bernadita Castillo.
1: ¿Ya?
2: Y para mi amiga Nelis.
1: Ok, ok. La Martita Vargas dice, hola Juanito, buen día acá en San Felipe con lluvia suave, ¿ah? ¿Eh? Con lluvia suave aquí. Sí, sí, salí recién y como que dije, oh, que está húmedo. No, es una lluvia suave que está cayendo aquí en San Felipe, ya en todo el valle. Bueno, no hace frío, no, no, yo tampoco tengo frío. Que tenga un buen turno, bendiciones, su fiel auditora Martita. Baltasar, ¿qué me cuenta Baltasar? ¿Cómo está Baltasar?
3: Buen día, Juanito, que tengo una linda semana.
1: Gracias.
3: Un lindo día.
1: Gracias.
3: Y quiero saludar a mi amigo, te sabe siempre, todos sábados, a mi sí. amigo de la carnicería Don Pedro.
1: Eso.
3: Que son unas bellas personas.
1: Bellos.
3: Y en especial a la cita Priscila y la Claudita, que son de la caja,
1: sí,
3: y
1: sí,
3: la fiambrería.
1: Sí, ok.
3: Y a los carniceros igual.
1: Igual.
3: No hay que desmerecerlo tampoco.
1: No, pues sí, total. A todo el mundo hay que saludar. Hay que saludar a todo el mundo.
4: Hola, hola, muy buenos días, Juanito Guerrero.
1: Hola, bueno.
4: Qué placer saludar.
1: Igualmente.
4: En este día de sábado.
1: Igualmente.
4: Parece que no va a haber agüita, pero tuvimos la mañana. Tempranito.
1: Ya.
4: Le voy a desear un lindo día. Y vamos con todo su power, con toda su música. Power. Y vamos a disfrutar de usted.
1: Gracias.
4: Abracito, con mucho cariño,
1: Magdalena
4: de Viña del Mar.
1: Gracias, Magdalena. Gracias, mi amor. Gracias, mi amor.
5: Y otra vez.
1: Muchas gracias a todos los que se molestan con escribirnos, enviarnos un audio, saludándonos, diciéndonos buenos días, deseando que, claro, que nos vaya bien en el programa, bendiciones, pero es nosotros quienes tenemos que saludarlos siempre a ustedes. ¿Ah? La gente es muy cariñosa. La gente es muy cariñosa, así que no nos queda más que abrazarlos. Abrazarlos, besarles. Besarles en el cuello.

nomás, ahí nomás, ahí nomás. Sí, ¿dónde estás que no te vi más? ¿Ah? Vamos al horóscopo. Ya. Vamos al horóscopo. Ya. Aries, Tauro, Géminis. Atención, Aries, en el amor. A veces es mejor dejar las cosas de modo que todo siga su cauce natural. Así las cosas se darán mejor. Aries, en salud, levante ese ánimo. No se abargue por cosas que están ajenas a su voluntad. En dinero es hora de sortear esos obstáculos color negro número 9. ¿Tauro? ¿Tauro? ¿Ah? Amor. Los verdaderos sentimientos se demuestran constantemente y sin poner condiciones. Oh, oh, oh. Salud. Maneje con cuidado o prevenga un accidente mientras hace su trayecto del día. Dinero. Las cosas andarán más tranquilas. Color granate número 1. Géminis. Amor. Los problemas entre la pareja son normales, pero si se comunican bien, pronto pueden solucionarse. Salud. La vida se debe disfrutar, pero debe ser siempre con criterio. Dinero. Sus habilidades y capacidades deben ponerse en práctica. Color rojo número 3.

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3: Mucho gusto. Chomo loco.
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12: En su Radio Carnaval, ya son las 9 de la mañana con 39 minutos.

yo te sigo amando, dice. Ah, buena la música. Buena la música. Ya nomás, sí, señor. 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Faltan 15 minutos para las 10 de la mañana. 15 minutos para las 10. Algunos titulares de la prensa. Sí, porque esto no es solamente una cara bonita. También hay que trabajar ahí con prensa, pues, ¿eh? Claro, pues. Más de 799 mil personas se han vacunado contra la influenza en la región de Valparaíso. El MinSal amplió la campaña de vacunación a toda la población para fortalecer la prevención invernal. Faltan todavía que se vacunen. ¿Se vacunó usted o no, DJ? Ah, ya, lo han vacunado varias veces aquí. Aprueban recursos para ir en apoyo de pequeños productores ganaderos de la región de Valparaíso. El financiamiento irá en beneficio de más de 1.200 pequeños productores afectados por el sistema frontal. También 1.500 colchones, 1.500 kits de aseo y 3.000 sacos se han entregado en la región de Valparaíso por el temporal. Y así me muera de pena. Hoy no quiere parar esta cosa, oye. El niño Godzilla está, pero hay que darle un correctivo al niño Godzilla, que va a seguir estos próximos días, ¿eh? Con gotitas, con lluvia, con... No hay viento, dice, para este nuevo frente que tenemos. No va a haber viento, ni tampoco olas tan grandes, sino que vamos a estar más afectados en la parte de la precordillera, cordillera también. Ahí va a haber lluvia-nieve, se llama. Lluvia-nieve, ¿ah? Vamos a tener eso. Pero eso hace también peligrar ahí lo... Claro, las quebradas, los cauces y todo. Porque la lluvia-nieve, ¿ah? Son, bueno, se produce por una temperatura más alta de lo normal. Entonces eso hace derretir nieve que baja en agua, ¿cierto? Por las laderas de los cerros, quebradas. Y así hay problemas también de anegamiento y todo eso. Bueno,

Hola, buenos días, Juanito Guerrero. Aquí estoy en la casa porque estaba lloviendo acá en San Antonio. Pero ahora escampó un poco. Parece que va a seguir lloviendo, ¿ah? Y espero que tenga un lindo fin de semana, dice. Para todos los carnavaleros. Y usted también tenga un excelente fin de semana. Gracias, gracias. Cecilia de San Antonio. Saludos a su DJ, dice. Hola, Juanito, acá desde Villahermosa, preparando el almuerzo de junta de ex compañeros del Liceo Comercial Viña del Mar, generación 89. ¡Ah, qué bonito! Mira, están haciendo un almuercito ahí los Baldos. Entonces se van a juntar con los chiquillos ahí del 89. Claro, 89. Ah, los ex compañeros del Liceo Comercial. Qué bueno, bueno. Me gustan esas juntas a mí. Me gustan esas juntas. Qué bonito, qué bonito. Como decían por ahí también. Vale, vale, vale, vale, vale. Ya nomás. ¡Hey! Saludando a Santiago, que está de onomástico. Santiago. Felicidades para los chaguitos.

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1: Ok, gracias, gracias, gracias. Ahí estamos con Don Jan Farsó, siempre con cosas buenas. Buenas noticias que nos entrega siempre. Buenas noticias.

0: vamos al horóscopo. Sí, vamos al horóscopo. ¿Estaba llamando el móvil? Ah, ya, luego. Ah, perfecto, luego el móvil con noticias. Cáncer, sí, cáncer, amor. No mate el amor, no mate el amor con esas escenas de celo. Tu inseguridad te juega completamente en contra, cáncer. Salud, su mal genio le lleva por lados desagradables que repercutirán en su salud. Dinero hoy, no dude al emprender nuevos proyectos. Color naranjo, número 9, cáncer. Leo, amor, la vida es muy hermosa como para amargarse por cosas que ya no funcionaron. Deja que la hoja se dé vuelta sola. Salud, molestias en los ojos, chequee con presión ocular. Dinero, su buena disposición le pondrá en una posición muy favorable en su trabajo. Color violeta, número 11 para Leo. Virgo, amor, atmósfera candente y conflictiva, por lo que debes controlar bastante las cosas para evitar inconvenientes. En salud, dolores musculares, dinero, su dinero corre peligro y corre el riesgo de sufrir robos o pérdidas. Color verde, número 23. Color verde, número 23. 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
7: Esta es la hora.
8: Ya son las 10 de la mañana con 12 minutos.
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0: Ahí estamos, amores como el nuestro. ¡Ay, buena! Las 10 de la mañana con 15 minutos. 10 con 15 minutos en este día sábado 25 de julio. Saludando a Santiago, que está de onomástico, Día del Perú. Saludo a todos los peruanos en su día de independencia. Seguramente hay muchas actividades en toda la región, ¿no es cierto? Con los peruanos residentes. Les saludamos. Tenemos contacto con nuestro móvil prensa. Luis Felipe está en la línea porque hay información de prensa. Don Luis Felipe, ¿cómo le va? Buenos días.
1: ¿Cómo le va, Juanito Guerrero? Muy buenos días. Exactamente, hay una información muy importante. Ajá. Nos vamos a trasladar hasta la ruta Lo Orozco, Juanito, porque ¿ya? un importante derrumbe se registró durante la jornada de ayer, alrededor de las 21 horas. ¿Ya? Ocurrió este derrumbe, se dio un cerro, derechamente un cerro se dio sobre la ruta Lo Orozco, ocupando las dos pistas de subida en ruta Lo Orozco a la altura del kilómetro 12. Esto es exactamente en el límite entre las comunas de Quilpué y Casablanca. Pertenece, sin embargo, a la circunscripción de Casablanca.
0: Ya.
1: Solamente una pista habilitada, Juanito, que era la pista que se dirigía desde la ruta 68 hacia la provincia del Marga Marga. Pero a esta hora, en este momento, personal policial procedió al corte total de la ruta Lo Orozco, debido a que Vialidad ya se encuentra realizando trabajos de remoción a la altura del kilómetro 12. Es muy importante señalarle a los auditores que la ruta Lo Orozco está cortada para todo tránsito vehicular. Se están realizando los cortes a la altura del cruce camino a Coyihuay, y en la ruta 68 al ingreso de ruta Lo Orozco también hay personal policial realizando el corte de tránsito. Por lo tanto, reiteramos que por un derrumbe en la ruta Lo Orozco a la altura del kilómetro 12, la ruta está totalmente cortada para todo tránsito vehicular, Juanito Guerrero.
0: Perfecto, una consulta a Luis Felipe. Esto quiere decir, si el corte está en el desvío hacia Coyihuay, la gente que sube a Coyihuay o baja de Coyihuay puede usar entonces este tramo que hay desde la ruta esta que une Coyihuay con Quilpué o Villa Alemana.
1: Así es. Los habitantes del Valle de Coyihuay y Valle de Marga Marga no tienen ningún problema en transitar, ya que el corte está desde el cruce a Coyihuay en dirección hacia la comuna de Casablanca. Por lo tanto, el tránsito en la ruta Lo Orozco está habilitado, pero solamente hasta el cruce a Coyihuay, que es aproximadamente el kilómetro 17.
0: Ya.
1: Perfecto. Ya desde el 17, vamos a hablar desde el sector de Quilpué hacia la 68. Uh-huh. Desde el kilómetro 1 hasta el 17 está totalmente cortada la ruta Lo Orozco por este derrumbe en el kilómetro 12.
0: Ok, perfecto, nos quedó muy claro. Muchas gracias, Luis Felipe. Cuídese, ¿ah? Cuídese.
1: Que esté muy bien, Juanito.
0: Gracias.
1: Buenos días.
0: Buenos días. Ahí estamos con la información directa desde el lugar, con nuestro móvil prensa, Luis Felipe.

0: ya, ya, ya, ya, ya. Llevándole alegría y ánimo. Su radio carnaval. Eso, tirando para arriba, tirando para arriba, tirando para arriba. Sí, señores, su radio carnaval con todas las pilas puestas, como siempre. Con todas las pilas puestas, si no, ¿para qué vamos a venir? Pues, ¿para qué uno va a venir aquí a la radio a hacer así como, hola, sí, estamos acá? El... No, no, con todas las pilas puestas, pues, ¿ah? ¿Quieres saber cómo está Nueva York? Porque tenemos auditores en todo el mundo. Nueva York, ¿nos envían un video? Los chiquillos no... Mira, ahí está.
1: Muy bueno, excelente.
0: Están escuchando ahí en Nueva York, donde nos muestran el puerto ahí, nos muestran la isla, nos muestran unas... Oh, está hermoso, ¿eh? Nueva York está hermoso. Muchas gracias ahí a Carlitos Sa, que nos envía desde Nueva York. ¿Quiere desde Nueva York venirse a San Antonio? Hay otro video, Motín. ¿Cómo está Motín? Ahí nos muestra un video, Motín, también de... un canal que tiene una crecida importante, y ha dejado ahí también estragos, por lo que veo. El estero Arévalo, esto es cerca del estero Arévalo, me dice Motín. Sí, ya, bueno, lamentable. Y también buen día, dice, estoy por acá en los Andes, Juanito, y estoy paseando. Saludos a mi hijo Patricio Cortés de parte de su papá. Gracias, Motín 905. Nos muestra un video también con algunos pequeños anegamientos en el patio de la casa. Paseando por aquí, dice el Motín. Ya, Motín, muchas gracias. Muchas gracias por el testimonio visual que nos envía a través de los videos. Por acá la Choli dice, buenos días, Juanito. Que tenga un hermoso fin de semana y un bello día usted y todos los que le acompañan en Radio Carnaval. Amable es usted, pues, Choli, en desearnos tanta buena onda. Así que bien. ¿Qué más tenemos? A ver, otro más, ya. Acá, estimado, acá en los Andes, lloviendo de anoche. Rosy nos escribe desde los Andes. Aquí, mira, aquí está lloviendo desde anoche, dice la Rosy. Lo hablábamos, pues. ¿Ah? Rosita, lo hablábamos recién de que íbamos a tener lluvia en la precordillera, en los Andes y todo. Para acá, para la costa, hay en algunos puntos que está como a punto de largarse, pero todavía no pasa nada. Alejandro de Villa Alemana, bueno, Gonzalo Allende Solar dice, hay que saludarlo. ¿Qué pasa con el Gonzalo?
2: Buenos días, Juanito Guerrero.
0: Hola.
2: Acá le estoy pidiendo, por favor, que se pueda saludar a mi jefe que está de cumpleaños hoy día.
0: Ay, ay, ay.
2: Y vamos a salir temprano, así que vamos a hacer el lugar asado. Están todos invitados los de la radio. Todos
0: invitados.
2: Hacemos cumpleaños, hacerle un manteo bueno al jefe. La carnicería María Merced.
0: Vale.
2: Alejandrito.
0: Vale, Alejandrito, está de cumpleaños el jefe. Cantemos el cumpleaños feliz, pues, oiga. Al jefe Gonzalo Allende ahí.

Ya, desde Curimón también nos saludan desde Curimón. ¡Oh, qué lindo que está Curimón! Oye, buenos días, Juanito, que tenga un excelente día. Muchas bendiciones. Pati de Curimón, Pati de Curimón, Pati de Curimón. También nos saluda aquí Pati de Curimón. Buena, Patita, muchas gracias, muchas gracias. Muchas gracias, aquí estamos tocando el bombo. Aquí estamos, me tienen tocando el bombo, Patita. Aquí me tienen tocando el bombo.

0: buena, oye, ¿cómo va? Mi ritmo, bueno, va a gozar, señori. Bueno, va a gozar, señori. buen recuerdo ese. Bonito, me gustó. Me gustó. Está, ¿quién está? Ah, ya, ok. Mira, lo que pasa es que mi amigo me cuenta lo siguiente, de que están en el tercer piso del Mall Marina Oriente, el Mercado Campesino. Ah, está funcionando acá en Viña del Mar, el Mercado Campesino. El Mercado Campesino está funcionando acá en el Mall Marina Oriente, en 14 Norte. El Mall de, sí, a ver, del Jumbo. Ah, ya, no. El Mall del Jumbo, ya, ok. Desde las 10 y hasta las 18 horas. Sí, están con los huevitos Los Perales. Huevitos Los Perales. En el Mall Marina Oriente está funcionando el Mercado Campesino y están vendiendo los huevitos. Esto así. Es decir, yo estoy mostrando en el parlante. Mire el parlante de la radio. El tamaño del huevo estoy mostrando. Es así, mire. Ese, también este, también. Y este también. ¿Va? La gente está mirando el parlante. No seas malo. Huevitos Los Perales en el tercer piso del Mall Marina Oriente. Hasta las 18 horas nos quedamos ahí para atender a todas nuestras amigas, amigos de la Carnaval, dicen acá. A todos los amigos y amigas de la Carnaval, les esperamos hasta las 6 de la tarde. Acá en Viña, dice Mall Marina Oriente, en el Mercado Campesino. El Mall del Jumbo, dice, de 10 a 18 horas. Vale. Buen dato. Míralo. Oye, ¿vamos al horóscopo? Ya. Sí, luego seguimos con más saludos. Y tenemos muchísimos saludos, así que los vamos tirando ahí de a poquitito, en bloque. Ah, sí, vamos tirando los saluditos. Libra, Escorpión, Sagitario. Vamos con Libra. Atención, Libra. Amor para Libra. Tenga cuidado en que sus anhelos personales terminen por alejarle de los demás. En salud, no te encierres entre cuatro paredes, ya que no te ayuda absolutamente en nada. Dinero, haz las cosas por tu futuro y en pro de que sea todo mejor. Color azul, número 4. Atención, Escorpión. Amor, es un día para hacer introspección y analizar su vida. Todo lo que pudo haber pasado ya fue. Hay que mirar para adelante. Salud, debe aumentar su ánimo para poder hacer frente a la adversidad, Escorpión. Dinero, hoy no es día para negocios o hacer inversiones. Espere un par de días más. Color lila, número 17. Sagitario, vamos con Sagitario. Sagitario, amor. Ama a los demás como a ti te gustaría ser amado o amada. No midas la entrega de tus sentimientos. Póngase a dieta en salud. Póngase a dieta para así no atraer problemas a su salud. Dinero, no se desbande gastando el extra que le llegó. Guarde para más adelante. Color Calipso, número 19. Ahí estamos con el horóscopo en Carnaval.
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11: Esta es la hora.
12: Ya son las 10 de la mañana con 43 minutos.

0: sí, pasó.
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0: Faltan 9 minutos para las 11 de la mañana, 9 minutos para las 11. Nos llama otro reportero con información, Alejandro Zamberri nos cuenta de un accidente de tránsito grave. ¿Cómo está, don Alejandro? Buenos días.
3: Buenos días, Juanita, ¿cómo está usted? Gusto saludarle a toda nuestra audiencia de Radio Canal, la que más te escucha, usted sabe, la que más te escucha.
0: Exactamente. Vamos con calma. A ver, cuéntenos.
3: Vamos con calma,
0: por favor, cuéntenos qué ha ocurrido.
3: Mira, tenemos un lamentable accidente desde Reñaca hacia el centro de Viña del Mar. ¿Ya? Hacia el centro de Viña del Mar, con ¿sí? colisión por alcance entre jeep y motocicleta, Juanito.
0: Un jeep y una motocicleta. Esto es aquí, claro, en Viña del Mar. ¿A qué altura?
3: Claro, desde Reñaca, en el balneario y la salida, en la playa de Juanito, justo ahí en la playa, me entré en la playa, ahí quedó lamentablemente la moto.
0: Ok. La moto fue colisionada por este jeep y el conductor.
3: Por este jeep, Juanito.
0: El conductor de la moto está siendo atendido, ¿qué pasa?
3: Claro, no sé, casi habrá sido, estará fallecido, eso no, lo aseguré un ratito más, Juanito, lamentablemente, porque está la FIA trabajando ahí, así que. Yo creo que es complejo el lamentable accidente.
0: Ok. Entonces, esto también provoca
3: tacazo desde Reñaca hacia el centro de Viña del Mar. Tacazo, Juanito.
0: Okay, ya, ahí está la información. Muchas gracias, don Alejandro, muchas gracias.
3: Cualquier cosita, estaremos ampliando la noticia, Juanito, porque esto fue hace poquito rato, vale. Noticia en desarrollo, Juanito Guerrero.
0: Perfecto. Bueno, muchas gracias.
3: Hasta pronto.
0: Gracias. Ahí está Alejandro Zamberri, entonces, con la lamentable información de este accidente de tránsito acá en el sector de la avenida Jorge Montt, altura de la playa Las Salinas, donde colisiona este jeep a una motocicleta. El conductor está en estado grave, al parecer. Entonces, están ya los servicios de emergencia y esto ha provocado congestión vehicular en el lugar. Están activos los móviles, ¿se ha dado cuenta o no? Están muy activos los móviles. Claro, porque como estamos ya casi a fin de mes, entonces ya le está faltando el. Se ponen activos, pues. ¿Eh? Todos despachando. Están esperando el bono, que les llegue el bonito. Bien, no, eso es bueno. Ya, oye, vamos a invitar a un bingo. Ah, pero lo van a grabar, me dice, así que tengo que avisar. Aquí está. Sí, ya, ok. Ahora le vamos a poner para que no empiece a grabar. Ahora. Ya, mira, lo que pasa es que hay un bingo. Sí, esto es también en Viña. Dice, hola, estoy tratando de buscar acá. Dice, aquí está, en el Club Arsenal de Achupaya, lo que pasa que hay un grupo de chicas, de niñas, que van a participar en un sudamericano. Disciplina gimnasia rítmica, están clasificadas para ir al sudamericano de gimnasia rítmica. Esto es un viaje a Perú. Está Emma clasificada, Sofía clasificada, Bárbara clasificada y otra Sofía clasificada. Una es con H y otra es sin H de las Sofías. Emma, Sofía, Bárbara y Sofía están clasificadas para asistir entonces a este sudamericano de gimnasia rítmica. Ya voy en Perú. Entonces, ¿cómo lo hacemos para viajar? ¡Hay un bingo! Pues hagamos un bingo, listo. Hoy día desde las 4 de la tarde acá en el Club Arsenal. Sí, de Achupayas. Bingo, entonces, paradero 5 de Achupayas. Esto queda aquí en la calle Ulises Porier 289. Calle Ulises Porier 289. Muchos premios, habrá cantantes, rica once, venta de completos, papas fritas y mucho más. Para este gran bingo. Se han vendido muchas entradas, pero no está de más avisarle a la gente de Achupaya, de Santa Julia, de Gómez Carreño, de Miraflores, que quieran asistir, ¿no es cierto? Este bingo va a ser en el Arsenal, en el paradero 5, aquí Ulises Porier 289, para ayudar a estas chicas a viajar, a representar a nuestro país, a representar a nuestra región ya para disciplina gimnasia rítmica, clasificadas al sudamericano en Perú. Ah, ojalá que les vaya súper bien. Emma, Sofía, Bárbara y Sofía. Ojalá que les vaya súper bien. Comienza desde las 4 de la tarde. Desde las 4 de la tarde. Hoy día entonces acá en Viña, ¿ok?
4: Vale, vale, vale. Todos ayudando. Todos ayudando. Todos ayudando ahí. ¿Ya? Vale.
0: Sí, señor. Hay que ponerse ahí con las chiquillas que clasificaron. No, muy buena, pues muy buena. Que la... lo que pasa es que la mamá le enseñó a la Barbarita cómo se hace la gimnasia rítmica. La mamá le enseñó a la Bárbara. La Yane.

0: Buena, Jordan, ¿y tú? Sí, señor. A ver, ¿quién está por ahí? ¿Quién está? La Margarita. Sí, la Margarita Rivera está por ahí. Margarita.
1: Muy buen día, Juanito Guerrero. Hola. Soy Margarita Rivera de acá del Olivar. ¿Cómo está? Que tenga un bendecido sábado.
0: Igual, igual. Muchas gracias, pues. Muchas gracias.
2: Don Juanito Guerrero, muy buenos días. ¿Cómo está buenos usted, querido amigo?
0: Sí, muy bien.
2: En este día, don Juanito, quiero saludar a mi amada esposa Mafita, junto a nuestro hijo Tomás. ¿Ya? Que Tomás. Están de cumpleaños.
0: Ah, sí, caracoles.
2: Mafalda Orrego Durán y Tomás Mesa Orrego.
0: Sí, caracoles.
2: Decirle a ambos que lo amo con todo mi corazón, que Dios les dé harta salud y que tengan un buen día.
0: Eso.
2: Gracias a la que más se escucha. Bueno. Carnaval.

0: Dios cumpla felices. Buena, buena felicidades, Mafita. Felicidades, Mafita. Y para el hijo ahí también, felicidades, ¿ah? En este día de su cumpleaños. Y se han ganado un regalo para ustedes. De parte de Carnaval, por supuesto, por ser fieles auditora. Fiel auditora de muchos años, Mafita, te has ganado un regalo. Los siguientes tres signos del horóscopo. ¿Qué? ¿Qué pasó? Sí, pues está bueno el regalo. Está bueno el regalo, Juanito Guerrero. Ay, qué lindo, qué lindo. Vamos a ver, ¿qué es lo que hay? Sí, en el horóscopo. Porque se nos viene la ruleta del amor. ¡Wow! Ya, nos quedamos en, dime, Capricornio, amor, cuidado con las cosas que oculta, que se vuelvan en tu contra, porque puede dejar mal parado en cualquier momento. En salud, fuertes dolores de cabeza, Capricornio. Sí, sobre todo en la nuca, dicen. Salud, fuertes dolores de cabeza, entonces dinero, más prudencia al invertir, en especial al ya estar finalizando la segunda mitad de este mes, sí. Ya se nos fue julio prácticamente. El color celeste número 10, Acuario, amor, tome distancia de lo que está pasando, ya que los problemas no los tiene usted, sino su pareja. En salud, evite la exageración al salir durante la tarde hoy. Debe cuidarse siempre, oiga, sí. En dinero, no desatienda sus obligaciones. Color blanco número 21, Piscis, amor, no te quedes en los recuerdos. Lo único que hacen es traer tristeza a su vida. Debe vivir el hoy y disfrutarlo. En salud, atención, salud, cuidado con las úlceras al duodeno. Dinero, analice el momento económico antes de tomar una decisión en esa inversión. Color gris, número 26. Se nos viene la ruleta del amor.
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3: Esta es la hora.
4: En su radio Carnaval ya son las 11 de la mañana con 9 minutos.

El señor Roberto Carlos. Sí, bueno, es la ruleta del amor. El siguiente artista que tenemos de invitado acá en nuestro escenario imaginario de su radio Carnaval en la ruleta del amor está de cumpleaños. Nació en un día como hoy, en el año 1964, con el nombre de Gabriel Fernández Capello. No le dice pero absolutamente nada este nombre a usted. Ah, ¿qué artista es Gabriel Fernández Capello? Nacido en un día como hoy, 25 de julio del año 1964. Pero cuando le digo de que se conoce como el cantante de los Fabulosos Cadillacs y después inicia una carrera como solista con el nombre de Vicentico, ahí sí que le dice algo, ¿cierto? Bueno, aquí está.

El triste de José José. Qué tremenda voz de esta muchacha. Carolina Ross, es la intérprete. Bueno, decíamos temprano con nuestro móvil prensa, Luis Felipe, que había caído bastante material a la ruta aquí en Lo Orozco, en horas de esta madrugada, ¿cierto? El cerro se dio. Bastante tierra, escombros, rocas sobre la ruta Lo Orozco a altura del kilómetro 12, cercano ya a la salida, ¿no es cierto?, hacia Casablanca, por ese lado, y eso interrumpió entonces el tránsito vehicular temprano. Llegaron las maquinarias pesadas para remover todo este material. Bueno, estuvo cortado el tránsito para el trabajo de ello, pero ya ahora ya está normalizado. Sí, la ruta F50, Lo Orozco, ya está habilitada para transitar en ambos lados. Se está trabajando, pero se puede transitar con precaución en este instante. Ya se habilitó la ruta F50, conocida como Lo Orozco, que se estuvo trabajando para el despeje de la vía. Ahora ya está habilitada para para la gente que iba a viajar o se iba a trasladar por ahí hacia Casablanca o hacia Santiago. Ya está habilitado todo. ¿Perfecto? Listo, pues ahí estamos entregando las informaciones que usted necesita aquí en Carnaval, mientras escuchamos estas lindas canciones.

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4: Esta es la hora. En su radio Carnaval ya son las 11 de la mañana con 37 minutos.
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0: Daniela, oh mi amor, oh mi amor. Sí, señor, es la carnaval. Con saluditos, ahí está el Bitoco. ¿Cómo está Bitoquito? ¿Lo estaba echando de menos, Bitoquito?
1: ¿Espinita?
0: Sí, espinita. Samuel, el bombón.
2: Muy buenos días, buenos días.
0: Buenos días, buenos días.
2: Juanito Guerrero, acá Samuel, el bombón de Fonasa.
0: ¿Cómo presente, le va?
2: Amigo mío, ¿eh? Que tengan un excelente fin de semana.
0: Igualmente.
2: Saludo, como siempre, a mis compañeros ahí de Estados Unidos, Carlitos Sá.
0: Eso.
2: A la Gran Locomoción Colectiva. Y ayer estaba viendo por redes sociales en el evento del Cine Arte.
0: Oye,
2: el
0: bueno.
2: Beso. Yo ya veía que le da el beso ahí a Sandito.
0: Estuvo bueno ese evento, y estuvimos ahí con el Sandro, con Becho Becho, con Sandro, estuvimos ahí con el Felipe Díaz, con el Manolo Guerrero, con el Luis Denis, los artistas ahí, ¿no es cierto? Maritos Cruciales, ah, la Rosita, la Giovanni, Giovina, Giovina, sí, bueno, ahí también muy buenos artistas llegaron hoy. Lo pasamos súper bien, ¿ah? ¿Eh? ¿Cierto? Lo pasamos súper bien ayer ahí en el Cine Arte. ¡Hola!
3: Hola,
0: mi amor, ¿cómo está?
3: Le echo de menos.
0: Uy, le eché de menos, ayer no fue al evento. ¿Por qué no fue al evento, mi amor? ¡Qué linda! Te vi haber ido al evento.
4: ¡Buenos días, Juanito!
0: ¡Hola, compadre!
4: Espero que esté bien, saludos muy grandes para usted, saludos muy grandes para todos los carnavaleros, la número uno.
0: Número uno.
4: Carnaval.
0: Eso.
4: Oye, acá le cuento San Antonio nublado, en la mañana estuvieron cayendo unas gotitas. Pero no, de ahí nada más para allá.
0: Ya.
4: Decía Espinita, ya que el otro le mandó un saludo al jefe que está de cumpleaños, que lo están invitando a hacer el asado.
0: Espinita.
4: Dale. Así que eso, compadre. Ya. Saludos.
0: Vale.
4: A los carnavaleros y un fuerte eso. Abrazo para ustedes. Vale. Juanito Guerrero, la número uno, tu radio, carnaval.
0: Eso, compadre.
5: Juanito, lo que yo sé, lo que yo entendí, lo que me llegó por ahí. Primer plano, que estuvo mejor el evento ahí en el refugio. Ah, ya, me puse a gritar.
0: Ya, envidioso, porque no lo invitamos al refugio. El chino. El chino Jimmy. Luchito Durán, ponga orden.
6: Hola, muy buenas tardes.
0: Ponga orden aquí, oiga.
6: ¿Cómo está?
0: Bien, pues.
6: Acá, escuchando de acá, del Cerro Mariposa.
0: Juanito, Cerro Mariposa, Valparaíso.
6: Que tengo un buen turno.
0: Igual, a todos los igual.
6: Que están escuchándolo.
0: Muchas gracias.
6: Juanito, ¿ah? Parece que luego se larga a llover.
0: Luego.
6: Así que, ¿anda trayendo el paraguas o no?
0: Sí, pues sí, no se me da vuelta.
6: Amigo, Juanito,
0: cuidado.
6: Bendiciones.
0: Vale, cuídense. gracias, hola, maestro.
7: Hola, Juanito Guerrero, buenos días, ¿cómo está usted?
0: Bien,
7: aquí
0: pues.
7: San Felipe, lloviendo.
0: ¿Lloviendo?
7: Está muy heladito, hace mucho frío, así que hay que cuidarse.
0: A cuidarse.
7: Ya, Juanito, que tenga un buen día para usted.
0: Ya, Patita.
7: Que Dios lo bendiga.
0: Muchas gracias, igual.
7: San Felipe.
0: San Felipe, lloviendo, dice Patricia. San Felipe, aquí está lloviendo en San Felipe. Juanito, todas las bendiciones para el señor de Gazaga. Es un buen ser humano con un corazón enorme, dice Osvaldo. Ah, sí, porque aplazó el cobro del mes de agosto. Para los que compran con crédito, la cuota del mes de agosto la aplazó para octubre. ¿Ah? La pueden pagar en octubre los que compran a crédito aquí en Gazaga. Entonces, nuestro amigo Osvaldo escuchó eso, que esta noticia que daba don Jan. Entonces, dice Juanito, todas las bendiciones para el señor de Gazaga. Es un ser humano con un corazón enorme. Y la guata también. Oye,

0: ¿Ah? En todo caso, Borbón ni cagando a pagar 100 millones. Te digo al tiro.
1: Perdón. Lloviendo aquí en San Felipe. ¿Qué pasa con San Antonio? ¿Llueve en San Antonio? ¿No? ¿Cae algo en San Antonio? ¿No cae nada? ¿Juana?

0: Buen día, mi Juanito Guerrero, aquí escuchándote, mi niño. Rica, rica las cumbias. Por eso me encanta que estás con ese ánimo arriba bailando.
1: La cumbia, bailando.
0: Saludos para ti, para tus colegas y para las rechoncitas, rechoncitos. Carnavaleras, carnavaleras. Todos bailando. Todos los que escuchan la radio, carnaval. Ya soy Lucy Reyes, que estés bien. Bendiciones.

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Saludos para ti, el guita de Concón. Hay un cumpleaños por acá. Hola, buenos días. Queremos mandar un saludito de cumpleaños a mi hija que hoy está de cumple, Tania Alday, muchas felicidades de parte de toda su familia. Benja, Titi, la queremos mucho de acá, de Meseta del Gallo. Mira, de Meseta del Gallo está de cumpleaños. La Tania, cantémosle el cumpleaños feliz. Ya, cantémosle el cumpleaños. Ya, pues ya. Entre todos cantémosle el cumpleaños feliz a la Tania porque está celebrando con la carnaval. ¿Qué?

0: Hola.
1: Hola. Buenos días o buenas tardes.
0: Buenos días.
1: Buenos días.
0: Les mando un fuerte saludo. Gracias. Desde acá de Lagunilla.
1: Lagunilla.
0: Soy Pamela. Quiero mandarle un fuerte saludo
1: ¿ya?
0: a mi pareja.
1: Ajá.
0: Carlos, que está trabajando en este momento y que hoy se encuentra de cumpleaños.
1: ¡La de cumple!
0: Desearle que Dios siempre le brinde mucha salud y lo bendiga con mucho trabajo, salud y amor.
1: Sí,
0: prosperidad.
1: ¡Qué bonito!
0: Y que siga adelante y darle las gracias por todo el apoyo que él me ha dado, por estar siempre conmigo en los momentos más difíciles. Hemos pasado momentos críticos y hemos estado siempre juntitos, las buenas y en las malas.
1: En las buenas y
0: así
1: en las
0: que un
1: malas.
0: Besito grande, decirle que lo quiero mucho y que a la tarde lo espero cuando llegue su trabajo para que tome un moncecito.
1: En Lagunilla.
0: Gracias.
1: Vale, le cantamos.

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0: Esta es la hora.
2: Esta es la hora en su Radio Carnaval. 12 horas.

Fai, dice ahí, ¿eh? Saludos para el César Campuzano. Eso. ¿Cómo anda San Antonio? ¿Cómo estamos aquí en el puerto? Algunas informaciones titulares de San Antonio también, pues. Autoridad Marítima de San Antonio realiza exitoso operativo de evacuación médica de tripulante en alta mar. Unidades de emergencia desplegaron un operativo tras recibir una alerta por dolencias cardíacas desde la lancha pesquera Scorpion, ubicada a 20 millas de la costa. Y la Autoridad Marítima inició inmediatamente el operativo de evacuación con gran éxito. ¿Eh? Bien, bien. Cae red de microtráfico tras investigación del OS7 en San Antonio. El operativo permitió la detención de 7 personas y la incautación de distintas drogas, dinero en efectivo y elementos utilizados para la comercialización de sustancias ilícitas. Vecinos conocen avances del proyecto del nuevo CESFAM, 30 de marzo. Autoridades del Servicio de Salud y del municipio coincidieron en la necesidad de materializar esta iniciativa largamente esperada por los usuarios. Hoy un accidente de tránsito también por acá. Poste de luz terminó en medio de una casa tras choque de un motorista ebrio. El accidente en el Carmen provocó que otra estructura también cayera. El hecho dejó a 1.050 viviendas sin luz. Chofer extranjero fue detenido. Oh. No, le pegó el manso ni choquecito al poste. Lo tiró abajo, cayó en medio de la casa, oye. No, y también cayeron otras cosas ahí, ¿eh?

Por acá la Armada emite aviso por marejada desde este domingo. Llaman a la comunidad a respetar las normas de seguridad, evitando el tránsito por sectores rocosos y no ingresar al mar durante el desarrollo del fenómeno. En Quilpué, vecinos de Quilpué denuncian temor por mujer que los amenaza con armas blancas. ¿Cómo? Habitantes del sector El Sol aseguran vivir en constante alerta debido a los episodios de violencia protagonizados por una mujer de 57 años quien le los amenaza con un arma blanca. Oh. ¡Eso! Ahí estamos. Con algunos titulares también de la prensa aquí en su radio Carnaval.

0: Está abierto el camino de Orozco, sí, lo informamos nuevamente porque temprano teníamos el corte de tránsito en ambos sentidos acá en Lo Orozco. Camino de Orozco, ¿por qué? Porque hubo en la noche, en la madrugada, tuvimos ahí, ¿no es cierto?, desprendimientos de rocas, de arena, de cerros, de arbustos y todo, y cayó ahí a la ruta de Lo Orozco. En el kilómetro 12, altura del kilómetro 12. Entonces, claro, había peligro. Llegaron todas las maquinarias durante esta mañana, despejaron el lugar y ya está habilitado las dos vías. Están habilitadas las dos vías acá en Lo Orozco, ¿ya? Para que usted sepa también que ya se arregló esa situación. Acá en San Felipe vamos a entregar las condolencias a la familia de un dirigente vecinal, don Hugo Venegas López. Sí, bueno, pesar existe acá en San Felipe por el fallecimiento del expresidente de la Unión Comunal de Juntas de Vecinos, don Hugo Venegas López. A los 79 años de edad se produce el deceso de este reconocido vecino sanfilipeño, quien destacó en su vida profesional como empleado del Banco Estado también. Se registró este deceso ayer. La familia informa que don Hugo Venegas será velado en su casa habitación ubicado en la calle Guillermo Ortega 1681 en la Villa El Carmen. El día y horario de sus funerales se informará oportunamente. Enviamos las condolencias del caso a la familia, conocidos, amigos de este reconocido dirigente vecinal, don Hugo Venega López, quien ha fallecido, se está velando en su casa de la Villa El Carmen. Ahí está la información que nos pidieron, por favor, entregar también a través de Carnaval. ¿Ya? Ok, ahí estamos con noticias, con algunas muy tristes, como la partida de este señor aquí en San Felipe. Es la Carnaval, las 12 ya con 21 minutos, llueve o no llueve, ahí nos escribe usted en nuestro WhatsApp para que sepamos cómo está en la situación ahí donde está en sintonía. ¿En qué parte nos escucha? Nos escucha aquí en la provincia de San Antonio, en la provincia de San Felipe, en la provincia de Los Andes, en la provincia de acá de Marga, ¿dónde está? Aquí también en la provincia de Valparaíso. Bueno, ahí usted nos escribe alguna cosita o nos manda un audio en este número.
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0: tapa. Escápate. Sí, ¿qué dice Nelly? Hola, Nelly. ¿Cómo estás, Nelly?
1: Hola, muy buenos días.
0: Hola, ¿cómo le va?
1: Gracias a Dios por este día de vida que nos regala.
0: Sí,
1: que tenga un buen fin de semana, abracitos, bendiciones, saludos para toda la familia carnavaleras y carnavaleros.
0: Eso.
1: Un saludo de cumpleaños para la Mafita, que hoy está de cumpleaños junto a su hijo.
0: Sí.
1: Están los dos de cumpleaños.
0: Claro.
1: Que regalo.
0: Eso.
1: Y nada, pues gracias a la Blanquita por su saludo, aquí lo escuché.
0: Uh-huh.
1: Estoy el 100% escuchando carnaval.
0: Muchas abracitos. Gracias. Muchas gracias.
1: Buen fin de semana.
0: Igual.

Pero sí, por acá el campusano dice, ¿ah? Sí, un saludito al aire, por favor. Un saludo grande para ustedes también ahí, pues como siempre, todos los sábados escuchando su programa. Ah, muy buen programa, Juanito Guerrero, muy bueno, dice Juanito Guerrero, sábado. Ah, que va, bueno, un fin de semana. Quiero mandar un saludito a Raca de Santiago, así dice acá, a Raca de Santiago, que esté muy bien, dice, le mando unos besitos de acá de Cartagena, felicidades a Raca, que sí, que le vaya bien en su trabajo también, dice por acá, hartas bendiciones para Raca. Eso es del César. Ya, César, ahí estamos, ¿ves? Cumpliendo con sus saludos también. Pues no, sí, con todo el mundo cumpliendo los saluditos, pues que tenemos para ahí, por ustedes también ahí, ¿eh? Póngale. Eso. Eso, eso, eso. Vamos.

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0: 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Esta es la hora.
1: Esta es la hora en su Radio Carnaval, 12 horas con 43 minutos.

Piripim. Buena, buena, buena. Buena, buena, buena. Con Adriancito. Adriancito. Y las dadas negras. Seguimos avanzando en esta jornada de día sábado. Sábado 25, saludando a los peruanitos. Los peruanos que están de día, pues día de independencia del Perú. Así que les saludamos, ¿ah? Les saludamos con música del Perú. ¿Tiene alguna cumbia del Perú? Por ejemplo, los hermanos J-Pen, puede ser el Grupo 5. Así que tiene por ahí el Grupo 5, sería muy bueno ahí para regalarle a los peruanitos que están ahí en sintonía, pues en sintonía de la carnaval. Hay muchos siempre en sintonía de la carnaval. Uno de los, claro, una de las canciones o cumbias peruanas que son emblemáticas, ¿ah? Que son tradicionales, es esta que vamos a escuchar. Esta era Alimaña, Alimaña.

0: aquí en San Felipe, aquí en San Antonio. Sí, la Yo-Yo está ahí esperando su saludo también. Yo-Yo.
1: Hola, mi Juanito Guerrero. Muy Hola. Buenas tardes.
0: Buenas
1: ¿Cómo
0: tardes.
1: Está? Bien. Espero que muy bien. Les saludo desde el nublado El Tabo, la loca Yo-Yo aquí reportándose. Hace rato no lo hablaba.
0: El Tabo.
1: Estaba un poquitito perdida porque ando en la calle con nuestros animales. Eso. Hoy día recibimos una tremenda alegría como voluntarios de la agrupación.
0: Buena.
1: Así que estamos muy contentos. Buena, ya buena. Les vamos a contar por nuestras redes. Vale. Un abracito grande, mi Juanito Guerrero. Saludo a las bechoncitas, los carnavaleros. Vamos que se pueden este sábado. Un besito Eso. Para todos.
0: Vamos que Cariño. Vamos. Eso es. Vamos que vamos, vamos que vamos. Ahí está la Yo-Yo del Tabo. Y nos vamos ya. Oh, se hizo, pero tan cortito. De verdad, de verdad, de verdad. Marcelita Rojo dice: buenos días, Juanito. Lindo sábado. Un abrazo, mucho éxito. Noemí Ruiz: hola, Juanito Guerrero. Gracias, Noemí. Don Pato Quiroz: saludos y un gran abrazo. Dalila Parra también nos desea. A ver, dice: ya, ahí con un sticker que nos envía. La María Guayo, fantástico. Cecilia Rojos también. Magdalena Fuente, Alba Redondo, también la saludamos. ¿Eh? La María Araya. María Araya, saludos para ti. La Nelly, que ya la escuchábamos ahí. La Elizabeth también está saludándonos y despidiéndose ya. Magdalena, buenas tardes, Juanito Guerrero. Vamos a disfrutar, sí, con su maravillosa compañía, nos decía temprano ahí, ¿eh? La Martita Varga de San Felipe, también ahí, saluditos para ti. Saludos, bendiciones para todos desde Quillota. Francisco, sí, Francisco Andrés Rojas. Saludos, bendiciones para todos desde Quillota. Está la Elguita de Concón, Margarita Padilla. Bueno, me encanta la energía de tu programa, dice. Siempre compartiendo buena música y alegría. Eres un excelente anfitrión, dice Margarita Padilla. Adelaida Miranda, buenos días, Juanito, que tenga un excelente día. Bendiciones, Cecilia Rojo. Ah, Rojas, Cecilia también saludándonos por acá. Verónica Borges. Ah, Juanito, gracias por darnos tanta alegría. Gracias, gracias, dice ahí. Un abrazo, gracias también para ti, Marcelita Rojo. Noemí Ruiz, Patricio Quiroz. Y ahí lo habíamos saludado ahí a la Magda. Hoy hay muchos, muchos, muchos, muchos, muchos ahí, ¿ah? Dando los saluditos. ¿Ah?
2: Gracias, Juanito Guerrero, con la música. Estuvo rica, rica. Te felicito. Bendiciones para ti, Juanito. Gracias. Soy Lucy Reyes. Lucy Cuídate. Reyes. Gracias, gracias por todo. Que diste rica música. Gracias.

Oye, hasta el próximo mes, pues. Nos despedimos hasta el próximo mes ya. Increíble cómo pasa el tiempo. Sí, porque el próximo sábado es 1 de agosto. El próximo sábado es 1 de agosto. Eso. Muchas gracias a todo el valle, a toda la provincia de los Andes, provincia de los de San Felipe. A todos ahí, muchas gracias. Aquí en San Antonio también. Moviendo la patita. Aquí en San Antonio. Moviendo la patita. Moviendo la patita. Que tenga un excelente sábado, dice DJ J. DJ J Mix. Gracias, DJ J Mix. Sábado de descanso, pero si los DJs trabajan los sábados en la noche, pues compadre. Nos quedamos acá en el 98.1. Carnaval 98.1.

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0: Esta es la hora.
8: En su Radio Carnaval son las 13 horas con 7 minutos.

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1: Esta es la hora.
2: En su Radio Carnaval son las 13 horas con 35 minutos.

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2: Esta es la hora. En la Carnaval ya son las 14 horas con 9 minutos.

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1: Esta es la hora. En la carnaval ya son las 14 horas con 30.

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4: Esta es la hora.
5: En su radio regalona ya son las 15 horas con 5 minutos.

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1: Buenas tardes. Gracias, Jimmy Jamel.

más 569-9965-4783. Comenzamos con Noche de Brujas en esta tarde de sábado 25 de julio, sin lluvia aún. Parece que ya va a pasar un poquito el tema de la lluvia, por lo que se estaba viendo el pronóstico. Ya entre martes, por ahí, va a regresar la lluvia. Así que aprovechen de tender la ropita, orear las piezas.

0: Cecilia, buenas tardes. Aquí estoy en casita escuchándote como siempre. Feliz fin de semana. Cecilia de San Antonio. DJ Candy, buena música. Partieron bien, ¿ah? ¿Eh? Aquí sin lluvia. Esperando en mi pieza la carnaval. Ok. Ok, ok. Ok, don Jonas.
1: Buenas tardes, amigo Becho Becho. Hola, don Jonas. Espero que tenga un excelente fin de semana. 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

0: Buenas tardes, Solina. Linda tarde contigo, Becho Becho. Linda tarde con ustedes, auditores regalones de la carnaval.
1: A lo bueno, churros con majar con Nutella.
0: Ah, ya.
1: Acá okay. En el refugio estoy regalando.
0: Están regalando.
1: Buenas tardes, Becho Becho. Buenas tardes.
0: Buenas tardes. ¿Cómo está Alex de Quilpue? Un saludo grande, grande, grande, amigo. Un abrazo.
2: Hola.
0: Hola, hola, compadre. Móvil Pan, saludos grandes. ¿Cómo está por allá en la parte alta o dónde anda transitando en San Antonio? Por acá está rica la tarde. Hola, soy César, Luis César Campuzano. Bienvenido a la cita Candy de acá de Cartagena, Arellano. César, Luis César Campuzano. Quiero escuchar un temita de Américo, por favor. Yo sé, por favor, le pueden tocar al tiro el tema. No, todavía no empieza el toque, pero igual... Por favor, para que dejemos al tiro ese tema, por favor. Sí, para que... yo sé. A ver si lo tiene por ahí, por favor. Para que lo dejemos listo, solicitado. Y ¿lo tenemos listo, me dice? Ok, lo dejamos listo y preparado para el toque del tirito, entonces. Está listo para escucharse después de las 4, don César, Luis César Campuzano. A las 4 comienza el toque del tirito, ¿ya? Vamos a decirle a Jimmy que lo deje listito. Jimmy tiene que cobrar, entonces... Pero ya estamos recibiendo.
3: Hola, hola, Becho Becho, aquí escuchándote, mi niño. Saludos a las bechoncitas, bechoncitos.
0: Gracias.
3: Carnavalera, carnavalero.
0: Gracias.
3: Y a todos los que escuchan la radio carnaval, ya un saludo, mi Becho Becho, un abracito, un besito a la distancia. Soy Lucy Reyes, te quiero mucho.
0: Gracias, Lucy Reyes, te queremos mucho también. Un abrazo grandotote. 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Estamos de carrete, Becho Becho, saludos grandes. Saludos, no, los grupos, nosotros no recibimos grupos, ¿ah? Un saludo grande, grande, grande, grande para todos. Cecilia de San Antonio, un abrazo con todo el power. Que tengan un buen fin de semana. Gracias por venir a acompañarnos. Ok, Becho Becho, hoy día, ¿dónde va a estar animando? En Las Cruces voy a estar, para que se preparen, para que vayan a bailar a Las Cruces. Mis carnavaleros. Hola, mi amor. Hola, Antonio Río.
4: Hola, mi amor.
0: Hola. Hola, Antonio.
4: Hola, mi amor.
0: ¿La andáis buscando, Antonio?
4: Hola, mi amor. Oh.

0: un almuerzo rico. ¿Qué se está preparando usted? Ay, lo estaba preparando unos huevitos revueltos con cebollita, con carne, con salchicha. Súper cuidadoso.
1: Todas nuestras travesuras, pero será muy tarde.
0: Jimmy, anda a sentarte nomás, te estoy preparando algo rico. Acá en este turno se preparan cosas ricas. Aquí todo es rico en este turno. Tres de la tarde con 22 minutos. Blanquita Cruz, saludo grande para ti.
2: Un papo chancho.
0: No, estamos preparando algo rico acá. Hasta papa frita tiene. ¿No?
2: Andáis por ahí conmigo. Un papo chancho.
0: Oh,
2: de la Santa Gemita.
0: Ah, ya, de la Santa Gemita. Nosotros almorzando pollo con papa frita, Cecilia del Tabo. Mira qué rico. Pollito con papa frita. Nosotros hicimos un huevito revuelto con cebolla, con tomatito, con carnecita, con salchicha. Vamos, Jimmy. ¡Oye, qué rico está quedando, oye!
3: Buena, Masterchef.
0: Estamos a lo Masterchef. Ah, sí, la carne le está colocando todo el sazón ahí. Sin salsita. Buenas tardes, Becho Becho. Teodoro de Cartagena, la que más escucha carnaval. Cartagena presente, Placilla Valparaíso presente. Luis César Campuzano. Ya voy a la cocina y vuelvo.

0: está rico, Jimmy? ¿Cómo está? ¿Cómo estamos, señor Ana María Guzmán? ¿Cómo está, señorita? Señora Vía Alemana.
1: No se te va a quemar el arroz,
0: ¿no? No, si no hicimos arroz, no hicimos arroz. No, me vengan a echar esa talla del arroz y todo el tema, porque no, nosotros no. Dentro de lo que me dijo el doctor que no tengo que comer son los carbohidratos. Así que el arroz lo estoy dejando de lado. No quiero pasar chino. Así que. No quiero que después me digan ahí está el chino del refugio. No al arroz, no al arroz. Hola, aquí con asadito de pulpa de pollo y arroz y lechuga con palta y consomé. Oye, me encanta el consomé. Una de las sopitas que más me gusta. Bueno, les cuento, no sé si a ustedes, pero les cuento para más o menos amenizar la tarde. Los platos preferidos. ¿Ustedes saben cuál es el plato preferido de Becho Becho? A ver si alguien sabe. Pero dentro de los platos que me gusta. Pero el plato preferido es uno solo, ¿ah? Pero el consomé me encanta. Sí, me encanta mucho. Me encanta. Pero no es mi plato preferido. Sí, sí. Exacto, no. Las empanadas me encantan, pero tampoco es el producto. ¿Pero ustedes saben cuál es el plato preferido del Becho Becho? ¿No saben?
2: Ah, está bien, entonces.
0: ¿Estamos bien?
2: Está bien, Becho Becho.
0: ¿Estamos todos bien?
2: Con la presión, está bien.
0: Súper.
2: Eso, diabético.
0: Estamos súper bien. Me dijo que no comiera nada. Entonces, que bajara todo. No, decía, uno está acostumbrado a comer, pues. Pues. Oye, ¿estamos bien acá? ¿Contentos los del refugio comiendo acá, tranquilito? ¿Saben cuál?

0: el plato, a ver si alguien sabe. Salchichas con puré. Sí, ese, pero ese es el plato de los domingos. ¿Se acuerdan, ah? ¿Se acuerdan todavía?
1: Provecho, ¿cómo estás?
0: Hola, Monse.
1: Yo creo que es el consomé.
0: El consomé.
1: Hoy día dijeron que iba a haber temporal súper fuerte.
0: No, pues, y no hay nada, pues.
1: Cayó unas gotas,
0: nada,
1: se fue.
0: ¿Y se fue?
1: No hubo ni un temporal.
0: No, pues, cayeron unas gotitas y se fueron. Sí, yo también dije, ah, se va a alargar. Cayeron unas gotas por aquí y por allá y chao pescado. Sí, no es el consomé del plato. Me gusta mucho el consomé, pero no es mi plato preferido. Me encantan las salchichas con puré, pero es el plato de los domingos. Ya, en los domingos yo, cuando estoy con los recuerdos, preparo las salchichas. Por eso que de repente no tengo tanto tiempo por hablar con ustedes, porque estoy preparando mis salchichas con puré.
1: Sí, pues. Dios, te manda la Montserrat.
0: La Monse, gracias Monse, gracias Montserrat. Montserrat, gracias por estar ahí. ¿Te llegó la luz ya? ¿Te llegó la luz? ¿Mm? Espero que te haya llegado la luz, ¿eh? Blanquita, cuénteme.
2: Hola.
0: Buenas
2: tardes, Becho, Candipollito.
0: Hola.
2: Un feliz sábado para usted de comienzo. Muchas bendiciones. Te estoy escuchando en la radio Carnaval de San Antonio.
0: Ya.
2: Y que le quede bueno la cebollita con,
0: oye,
2: con huevo, con chorizo, con todo.
0: Quedó rica. Rica mi almuerzo.
2: Y muchas bendiciones para ustedes. Lo estamos viendo. Cuídate.
0: Ya,
2: pues. Me mandé un audio.
0: Ya, mi niña, un abrazo grande. Jimmy, déjame almuerzo. Déjame almuerzo, Jimmy, no te vayas al chancho.
3: Buenas, Becho. Oye, no me había dado cuenta que ya ha llegado ya. Estaba en el aire, recién lo vengo de asado. Lo que pasa es que estamos comiendo asadito, que está el cumpleaños el jefe. Estamos métale asado, así que no me había pescado mucho la radio. Así que estamos métale asado, y métale copete. Y bailando con la música.
0: Oh, entonces ponémosle música al tiro para que no le metan tanto al copete y ya la asado. Saludos, Magdalena. A ver, ¿quién sabe? Todavía no han dicho nadie el plato preferido de Becho. ¿Cuál es?
4: Hola, muy buenas tardes, Becho.
0: Hola.
4: Usted es muy carismático. Me gusta escucharlo, ¿verdad?
0: Qué rico.
4: Bueno, yo lo escucho acá a todos de la Radio Carnaval.
0: A todos.
4: Muy especiales.
0: Con cariño lo hacemos todos.
4: Les deseo un lindo sábado. Un abracito.
0: Gracias.
4: Siempre con el mismo cariño. Y vamos, qué con lindo, todo su power, con todas sus buenas vibras. Magdalena.
0: No decaer, besito, Magdalena.
4: Besito y abrazo. Nos quitan pedazos.
0: Ya.
4: Chao. Becho.
0: Gracias, mi Magdalena. No decaer. Claro, Magdalena. No decaer. Monse.
1: En el totoral ya llegó la luz.
0: Ah, ya llegó.
1: El totoral. Becho. A mí igual me gusta el puré con
0: salchicha.
1: Salchicha.
0: Sí, pero el puré con salchicha, el doctor me dijo que no podía comer. La doctora me dijo, no coma tanto puré y no tanta salchicha. ¿Ya? ¿Y qué salchicha? Las de pollo. Ya. ¿Y el puré? Una porción chiquitita. Una tacita de puré. Ahora es que llegó. Así que por eso estoy dejando de lado. ¿Y qué tengo que comer? Legumbre, me dice. Ah, pero a mí me gustan las legumbres. Es más, uno de los platos de legumbres es el mío, el preferido. ¿Adivinen cuál es?
5: Adivinen.
0: Vamos a ver si el que adivina
5: tiene mucho tiempo.
0: Le doy un becho.

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2: Esta es la hora.
3: En su radio regalona ya son las 15 horas con 38 minutos.
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Un abrazo grande para el Tavo. ¿Qué más está en el Tavo? A ver. Ceci es de San Antonio, también tengo dos Ceci. Mira. Hoy día Santoral, 25. Santiago Apóstol, el último día, sábado de este mes de julio.

Maria Elena, Alejandro, ¿cómo estás, Alejandrito? De sector de las Cruces, trabajando, poniéndole bueno a la cosa, a la familia.

0: Paraíso escuchando Carnaval. Don Felipe Díaz. Don Felipe Díaz de la Clínica Dental Solidaria le manda saludos a todos, a los amigos, amigas que fueron ayer al gran evento. Sí. Reconocimiento a los 50 años de Mario Cruciales. Un saludo para Mario Cruciales. Un evento maravilloso con grandes amigos. Nos encontramos con mucha gente, ya les voy a contar. En el cine ahí, en el cine Rex. ¿Ah? Cine Arte, ok, Cine Arte. En Viña del Mar. Cine Arte de Viña del Mar, sí, correcto. Hermoso lugar, lleno total. Ahí estuvimos en el cine en Viña del Mar. Qué bien. Ya les voy a contar. Mucha gente, muchos auditores carnavaleros que se hicieron presentes para este gran homenaje a Mario Cruciales. Con regalos, premios, concursos, baile.
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0: Artistas invitados.
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0: 13 minutos nos separan para las 4.

Ilusión, ilusión, ilusión, ranchera. En serio. Hola, compadrito, te cuento que hoy el grupo folclórico Huillave de Quilpué parte con el proyecto La Ruta del Folclor. Ah, buena, mira.

Visitaremos 2 meses diferentes hogares de adulto mayor, hospital, junta de vecinos de la comuna de Quilpué. Hoy partimos con en el hogar de ancianos Orianita del Retiro. Se están escuchando los abuelitos del hogar en el Retiro. ¡Échale gallo! El grupo folclórico en Quilpué, la ruta del folclor. Qué lindo, ¿ah? Qué lindo que hagan esto, maravilloso Eusebio, junto al folclor. La ruta del folclor, gracias a la municipalidad por apoyar el folclor en la región, en la comuna. 2 meses estaremos visitando hogares de adulto mayor. Hoy día estamos con la chiquilla y los chiquillos de la Orianita, hogar de anciano Orianita del Retiro. Saludos grandes a todas esas preciosuras de los adultos mayores.

0: ¿Cómo está la carnecita, Alejandro? ¿Cómo está la carnecita, Hay de todo, tiene nuestro amigo. 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Oye, Playa Blanca, ¿cómo estamos? Playa Blanca aquí, qué rico carnaval, escuchándote en la tarde, escuchar en la tarde, Becho Becho, Mauricio, Javier y Candy, un abrazo grande a ustedes.
1: Oye, Becho Becho,
0: dígame.
1: ¿Estás en el refugio?
0: Estamos en el refugio.
1: ¿Te pusiste filtro para que te regalas?
0: No me puse filtro, no me puse filtro todavía. Estamos aquí con la chiquilla y los chiquillos de la carnaval en el refugio.

0: Becho, Becho Muñoz.
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4: Esta es la hora.
5: Esta es la hora en la Carnaval, 16 horas con 5 minutos.

0: ya estamos listos. Y agradecer la gran sintonía que tuvo el Toque del Tiquito de este día sábado. Pero no se vayan, volvemos con más diversión. Con
1: oye,
0: el Candy y Ñañito Pecho Pecho.
1: Oye, pero si estamos recién, estamos recién. Oye, Jimmy, no quería hacer programa hoy día. Ponele bueno, ¿cómo te voy a despedir, hombre? Ya presento. ¿Cómo que ya estamos listos?
0: ¡Ya estamos listos!
1: ¡No, hombre! Si lo estamos recién comenzando, el toque lo del tirito. ¡Ya,
0: ya estamos listos!
1: ¡No! Oye, querés puro hito hoy día, ¿Vamos entonces?
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1: ¡Hola! Gracias, Jimmy. Te querí puro ir. Buenos días, buenas noches, buena madrugada. Ahora está todo ya como si estuviera grabado. ¿Cómo que estamos listos? Ya, por favor. Ya,
0: ya estamos listos.
1: No, hombre. Estamos recién empezando. Dígame la hora.
3: Esta es la hora en la carnaval. ¿Ya? 16 horas. ¿Ya? Con 8 minutos.
1: 4 de la tarde con 8 minutos. Junto a Jimmy Jamet. Que no ha hecho nada hoy día. Llegamos.
4: Oye. ¿Ah? Ándate para la casa, oye.
1: Oye. Que no me dejen trabajar. Que no me dejen trabajar hoy. El otro se quiere ir.
0: Ya estamos listos.
1: Ya.

0: La juventud tiene que descansar. Becho, Becho, mándate un saludo al personal del restaurante El Campito de Quebrada Escobar. O Escobares. Quebrada Escobares. Así, así colocaron. Saludo entonces para ellos, los que están ahí escuchando. En Quebrada Escobares, en Villa Alemana.
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0: A todo chancho en la cocina. En El Campito. Restaurante El Campito. De Quebrada Escobares, Villa Alemana. 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
0: 4 de la tarde con 11 minutos.
3: Oye, ándate para la casa, oye, si es día sábado. Ándate para la casa.
0: Hay que trabajar hasta las 7, oye. ¿Cómo que ya estamos listos?
3: Ya estamos listos.
0: Pero oye, pero por favor. Saludos a todos los restaurantes, especialmente ahí.

0: 4 de la tarde con 17 minutos en el toque, lo al tirito. Ahí estamos, dos mujeres. Vamos tocando los temas que están solicitando nuestros amigos. Me pidieron un tema de Garras de Amor. Me pidieron un tema por acá. Oye, hay hartos temas solicitados. Sí. El Osito me pidió un tema también.
1: ¿Qué tal, Becho Becho? Qué gusto en saludarte. Por acá te saluda Osito en Renca, sintonizando la carnaval en este día sábado. Espectacular programación en este día, en esta tarde.
0: ¿Cómo está por allá?
1: Acá en Santiago.
0: Lluvioso.
1: Ya amainó un poquito el agüita, pero está amenazante el cielo.
0: Ah, ya.
1: Quiero escuchar un temita que me identifica mucho. Quiero escuchar mi canción, una canción para mí.
0: ¿Cuál sería?
1: Para ella, para mis mujeres. Los Charros de Lumaco. Ya. Dos mujeres se llaman temita. Por favor, soy el Osito, el que más tú necesitas. Un beso.
0: Un abrazo grande, Osito. Lo vamos a buscar su temita. ¡Bitoco! ¿Cómo estás, Bitoco? Un saludo grande para ti, para todos los chiquillos del Totoral, escuchando siempre Carnaval. Cecilia de San Antonio, a ver si me toca sin gotitas o gotitas de lluvia de Garras de Amor. Cecilia, saludos, Luz Reyes.
2: Hola, Becho Becho. Quiero que me toques la canción de Juan Gabriel.
0: Ya.
2: Noa Noa. Ya.
0: El Noa Noa.
2: Becho Becho, tócame el artirito, por favor. Besitos para ti.
0: Ok, lo buscamos, no se haga ni un problema. Juan Gabriel, ¿cierto? Juan Gabriel, vamos a buscarle el temita y luego va a salir, ¿ya? Vamos a ir ordenándolos de a poquito, por favor, ¿ah? De a poquito los vamos a ir ordenando. Tengo por acá, Becho Becho, mira la carnecita que tengo por acá para que se la sirva. Becho Becho, ¿a usted le gustan las lentejas? No, no, no, no. Me encantan, sí, pero no es el plato preferido. No es el plato preferido. Bernarda, ¿cómo está? Bernarda, un saludo grande a esta hora con nosotros. Bernarda. Saludos para la Berni. Ok, para la Berni, para Bernardo, el papá, y la Fresia. Un saludo grande para la Berni. Bien, el papito, la mamita. Y el Alonso cumple 10 años. ¡Ay, qué buena! ¿Dónde están en el pasaje El Roble? Número 7. Ok, desde las 5 hoy día. Es un chunchito, ¿ah? El hijo de la Dani. ¡Ah, qué buena! ¡Feliz cumpleaños al hijo de la Dani! ¡Qué buena, qué buena, qué buena, qué buena! Saludo entonces de cumpleaños al hijo de la Dani. ¡Cumpleaños!

Alcidades Alonso. Sebastián de San Sebastián, quiero escuchar Mi Niña Fresa. Un saludo, un saludo para Mi Niña Fresa. Dice Fresa o Fresia. Fresa Tania Belén, así está escrito. Y un temito para, un temita, Niña Fresa de Banda Z. No cacho ahí. Pero bueno, un saludo grande, amigo Sebastián. Saludos grandes a todos. Dice, un saludo para Mi Niña Fresa Tania Belén. ¿Así es o no el nombre? Sebastián, confírmemelo por favor. Anita de Santa Julia, me encanta el tema Hechizo, Romance Ilegal. Ok, lo buscamos. Saludos para nuestros amigos que están allá también. ¿Quién más? La Marité del Triángulo, saludos grandes. Marité del Triángulo, te estoy escuchando. La Carla de las Cruces, un abrazo grande. Nancy del Tabo, saludos grandes. Juan Puga, Patricia de las Cruces, saludos para Mauricio, para Paula de Algarrobo, un abrazo grande para todos, para todas. Me pidieron un tema de Los Charros. Lo tenemos ahí, DJ Candy.

0: ¡Ay, no más! ¡Ay, no más! ¡Ay, no más! DJ Candy con nosotros a esta hora.
1: DJ Candy.
0: Póngale nomás. Aquí viene el Juanito Gabriel que nos está solicitando. ¿Quién quería escuchar Juan Gabriel? ¿Quién era? ¿Me puede colocar de nuevo ahí, por favor? En la pantalla, ¿sí? Para recordar el saludo para nuestra amiga que quiere escuchar a Juan Gabriel.

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0: Luz Reyes.

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2: Esta es la hora en la Carnaval, 16 horas con 36 minutos.
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4:43, se nos acabaron los cupos, Jimmy, llamé. Me estoy dando cuánto. Oye, mira la Flo como está dándole comidita a sus regalones. La Flocita. Mira la Flo como anda. Regaloneando. Pues qué bonito, mira, mira, mira la flor. Aparte que ella está linda y le gustan los animales. Te estamos escuchando, Becho Becho, soy la flor. Por acá, regaloneando con mis papitos, mi hermanita, compartiendo una salida de familia. Qué lindo, qué lindo, qué lindo. ¿Y qué le está dando de comer? Ah, mira, ay, mira. Qué lindo con los niños, ¿ah? Los niños son tan, tan hermosos, los niños, que disfruten con la naturaleza, con los animalitos, con los gatitos, con los perritos. Hola, Becho Becho. La Javi está haciendo un asado aquí en Villa Alemana, acá, con los cabros, el Yerko, el Tano, Monse, Manolo. Mira qué güey. Oye, el medio asado, ¿eh? Antes que llueva, antes que llueva. Un rico asado. Asado, asado. Asadito rico, rico, rico, rico, rico, rico, rico, rico, rico, rico asado.

0: ¿Y están ahí? ¿Tiene un audio? Ok. ¿Y qué están haciendo? A ver, a ver. Que nos cuente, que nos cuente, que nos cuente. ¿Cómo están? ¿Aló?
1: Ay,
0: ¿qué? Dígame.
1: ¿Me puede colocar el grupo Los Carnales? Cualquiera, cualquiera.
0: Amor Carnal.
1: Por favor, besitos.
0: O Los Carnales, ok, ya, vamos a buscar, ¿ah? Los Carnales, entonces, al Javi, que está haciendo asadito aquí en Villa Alemana, con los cabros, el Yerko, el Tano, Monse y Manolo. La Kenita, voy a la farmacia, la Kenita.
2: Hola, Becho, Becho.
0: Hola.
2: Quiero saludarlos.
0: Ya.
2: Y espero que se escuche bien en la radio.
0: Súper, súper, súper.
2: A la noche que le vaya bonito en su animación del restaurante.
0: Ahí vamos a estar.
2: Saludo a mi Sandy, al Roca Terraza, al Roca Cumbia, a mi Papi Coco. Quiero pedirle una canción, Becho, Becho. El tango Las Rosas con Cecilia, para dedicársela a mi hija que está delicada de salud, está enfermita, me la trajeron de la feria, estaba trabajando y se enfermó, me la trajeron, okay. Me dio pena.
0: Sí, pucha, cuídela, cuídela.
2: Aquí a mi ladito, gracias a Dios.
0: Ya pues.
2: Y por eso quiero dedicarle ese tema. Y el Luquita lo voy a saludar.
0: El Luquita, ¿cómo está Luquita?
3: Hola, beso, beso.
0: Hola, Luquita.
3: Soy el Lucas Santibáñez.
0: Lucas, mira,
2: chao.
0: Chao, Lucas Santibáñez. Chao, Kenita. Un abrazo. Este tema solicitado al toque, lo al tirito.

0: Carlitos A.
1: La joyita, estamos limpiando La Habana aquí en el Car Wash con Chilito y un amigo. Aquí saludo a mi amigo Alejandro Sanberry, amigo personal, ahí que está tomando su vinito tinto ahí,
0: no me
1: viendo
0: nada.
1: Los partidos y escuchando al mejor, al Becho Becho en Chile y en Nueva York. Saludos a la Estefican y a su nieto que estaba ahí con Sanberry, con la Trini, con el Benja, con el Puente Cortado, con todos los chiquillos ahí en la familia.
0: Vale.
1: Bendiciones para todos.
0: Vale.
1: Saludos a la DJ Candy, Becho Becho.
0: Vale. Nueva York. Vale. Desde Nueva York nos escuchan Carlitos Saá. Mira qué bonito. ¿Dónde anda el Carlitos Saá? Desde Cartagena ahora nos vamos a Cartagena. Buenas tardes, muchas felicidades por su radio hermosa. Quiero mandar un saludo a la familia que vinieron a verme de Santiago. A mi nuera, Janet, a Romina y a los nietos, Julio César, Joaquín, Millaray y Sofía. A mis hijos, Julio, José María, muchas gracias. ¿Quién es? El padre, la Rosa, la Rosita, sí. Rosa dice aquí, sí, Rosa es, Rosa. ¿Y quién le saluda? Soy de Cartagena. Padre del sector de Padre Lobe Luch, pasaje Chincol. Es la Rosita. Saludos, Rosita. ¿Y usted, Rosita? Saludando a toda su familia. Mire qué lindo. Alejandro, Villa Alemana, ¿cómo está la carne? ¿Cómo está el asado?
2: Oye, Becho Becho, usted me puede poner el tema ese que dice: en vez de ponerte a pensar en él, piensa en mí, por favor.
0: Piensa en mí.
2: Se lo cambio por un kilo de prieta.
0: Por un kilo de prieta. El piensa en mí de Lucas Salo, ¿no? Pienso que... A ver si será ese. Piensa en mí de Lucas Sal, ¿será o no?
2: Si quieres, a ver. Oye, Becho Becho, usted me puede poner el tema ese que dice: en vez de ponerte a pensar en él, piensa en mí, por favor. ¿Lo puede poner? Se lo cambio por un kilo de pireta.
0: Un kilo de pireta. La de Lucas Sal, ¿esta o no? ¿Será esta piensa en mí? Alejandro Sanberry, gracias por llegar. Moni Algarrobo, gracias por llegar. Ana María Guzmán de Villa Alemana. Alejandro, ¿será este tema? Saludo para Rosa Plasencia.
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0: ¿Este les parece?
3: Bien.

0: acaba de informar Jimmy Jamet que se acabaron los cupos para el toque del Arturito.
1: Ñeño, sí. Te tengo que lamentablemente decir que gracias. Mala noticia. Se nos acabaron los cupos en este día sábado.
0: Gracias, se acabaron los cupos. No más solicitudes, vamos a tocar los toditos de aquí a las 6.

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4: Esta es la hora.
5: Esta es la hora en su Radio Carnaval, 17 horas con...

5 de la tarde con 14 minutos en el toque del tirito. 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Oye, ¿se vienen los cuatreros del sur la próxima semana? Sí, se vienen los cuatreros del sur. Se viene. Ah, los Pincheira. Ah, ok, ya. Los Pincheira del sur. Ok. Pero son del sur, pues. Claro. A mí me habían pedido un tema

Este tema lo habían solicitado. Sí, el secreto de amor. Oh. 5 de la tarde con 18 minutos. 17 con 18.

0: Vamos con otros saludos que tenemos por acá. Está ocupado. No moleste, está ocupado. ¿Quién está por ahí? Alejandro Sanberry, ¿cómo estamos?
1: Buenas tardes, Mauricio Becho Muñoz, te habla tu móvil deportivo Alejandro Sanberry, en mi casita, compadre, en el Olivar, escuchando al mejor, el del Olivar Central, Mauricio Becho. Justo mi esposa Estefical, mi hijita, rica guachita, la mamá, mi hijita. En cualquier momento te pongo arriba de la mesa, mi hijita. Saludos a mi familia, compadre, mi familia, la Tina, el Martín, mi familia.
0: Por favor, hombre.
1: Mi amigo personal, la que quiero mucho en Nueva York, que lo escuché recién. Carlito Zap, compadre con Chinito, su familia. Familia. Bendiciones, Carlitos Santa, queremos mucho acá en Chile. Buena Carlos. Temitas es que se puede, Mauricio, el caramelo del general. De amigo mío, buenas tardes, Alejandro Sanberry. Te queremos mucho como familia. Becho. Chau.
0: Vale. El caramelo del general lo tenemos por ahí también. Sí, lo tenemos por ahí. Sí, lo pueden buscarlo, por favor, chiquillos. Por favor, no molesten a Alejandro, que está ocupado, ¿ah? ¿Eh? Por favor, está ocupadito. Alejandro, ya va su tema también, ¿eh? Al final subimos cuál era el tema de Alejandro.
2: Oiga, compadre, consulta, ¿todavía quedan cupo, no?
0: No, se acabaron.
2: Quería pedir un temita.
0: Se acabaron.
2: El grupo Amanda. Saludo muy grande para ellos, saludo muy grande para
0: Amanda.
2: Para Juanjo, para Jorge y Sidel, que eran integrantes del grupo La Noche, así que ojo ahí, así que saludo muy grande para ellos, que son integrantes ahora del grupo Amanda.
0: Son muy buenos.
2: Para ellos.
0: Sí.
2: Amanda. Así que eso, un temita de ellos, por favor.
0: Vale, se viene. Gracias. Se viene alcanzado, beso. Sí. Ya, ok.
2: Oiga, compadre, tocó el tema que yo le pedí, ¿no? Se lo pedí a las 4:12. Ojo ahí.
0: A las 4:12. Antes de las 4:12 ya tenía como 15 temas. Para que vea ahí. ¿Ah? Para que sepís tú. Aquí el orden de llegar, mambo. Así que, imagínense, estamos los de los 4:08 estamos tocando los temas.
2: Gracias. No vengan nada con cuestiones. No, así lo digo yo.
3: ¡Yani!
0: Llama a tu Yani, dile al Yani.
4: Oiga, pariente, le tengo que hacer una consulta. Ese tema, el caramelo que la acaban de...

0: Amanda. Eduardo Madrid.
1: Hola, bicho, bicho. Buenas tardes. Oye, me quedé sin cupo, Becho Becho, pero no hay igual cupo, te ya. Saludo a ti, a la Candy, a todos los auditores de Becho Becho.
0: Vale,
1: a la radio. Team Patito, a la señora Gladys.
0: Al Team Patito, un saludo grande a los chiquillos del Team Patito, donde la Patito que están trabajando full pega. A la Gladys.
1: Al Team Patito, a la señora Gladys, a la Irene Laborita, al César Campuzano, mi compañero.
0: Buena, buena, buena, buena, buena. Saludos grandes a todos ellos. Sí, pues, amigo mío, se acabarán los cupos. Jimmy, se acabaron los cupos, ¿cierto?
2: Ñeño, te tengo que lamentablemente decir que mala noticia. Se nos acabaron los cupos en exacto. Este día sábado.
0: Exacto, se acabaron los cupos, Jimmy, ¿cierto?
3: Oye, Bitoco, oye, pues, pan, enchúfate, pues, se acabaron los cupos ya, po.
4: Hoy, hoy, voy a avisar a alguien, hoy, hoy, avisa, po.
0: Avisa al Gianni, po. Dile al Gianni, po, dile al Gianni. ¿Cuál es el problema? Disculpe, Eduardo, adelante.
1: Y a todos que escuchan, y bueno, no alcanzo a poner un tema, pero si alcanzo, pucha, me gustaría escuchar los de Ñuble.
0: Llanero Ñuble, Llanero.
1: Los Llaneros de Ñuble.
0: El Llanero.
1: ¿Cómo se llama? Al Esteban, pues.
0: Ya.
1: Al Esteban del Patito.
0: Ya, ok, sí. Y lo pide como que se alcanza. Ahí está. Está como llorando, ¿eh? Está como pidiendo así, por favor. Hay un solicitado de Llanero Ñuble. Ok, ahí va a venir uno de Llanero, ¿ah? ¿Eh?
1: Sí. Si es que alcanzo lo va a
0: poner. Si no se haga problema. Hay justamente hay un

0: y lo, se lo vamos a tocar. Pero no, no, no, no sufra, no sufra. Así como, oiga, sí puede nomás. Y no, no. Y alcanza, Eduardo.
1: Becho, becho, ya.
0: Ya, vale, vale.
1: De todas maneras, agradecido.
0: No, sí.
1: Pero te estoy escuchando. Chau, chau.
0: Ah, qué buena.
1: Gracias.
0: Vale. Eduardo Madrid, saludo grande. Al Team Patito. Rosa Ramírez, ¿cómo estáis? ¿Qué estáis haciendo? ¿Estáis escuchando la radio, Rosita?
2: Buena, becho, becho.
0: Cogote de Loza.
2: Buena, becho, becho. ¿Cómo está el serrucho?
0: No, no, oiga. Ya no hay serrucho losado porque estoy yo a cargo de losado. Ya no es necesario serrucho, ya tengo losado. Yo a serrucho de día lunes, martes, miércoles, jueves y viernes.
2: Buena, becho, becho, ¿cómo está el serrucho? El Yanni ya viene.
0: El lunes.
2: Aquí con el cogotito de Loza.
0: Saludos, cogote de Loza. Becho, becho, no leyó mi mensaje temprano, lo leí. Po. Cecilia de San Antonio. Sí, pues si usted me dijo los porotos con rienda. Ah, apuesto que le coloca un saludito para todos. Sí, pues la saludé temprano. Ahí llegaremos, nos vamos juntas. Cecilia San Antonio, ¿va a ir al evento hoy día? Ah, que no lea ese mensaje para la amiga. Ah, mandó un mensaje a mí, era para la amiga.
3: Hola, hola, ñañito. Un gran abrazo para usted, para todo en la radio, para DJ Candy.
0: Gracias.
3: Que sea un lindo sábado, amigo mío.
0: Bájale, bájale, bájale.
4: Pido. Ya, ok.
5: Gracias.
0: No me molesten, Alejandro, que está muy ocupado, ¿eh? Por favor. En las cruces está muy ocupado. Y yo lo entiendo, tranquilo nomás, Alejandrito. Haga sus cositas, comparta con la familia. Lo queremos mucho, ¿ah? ¿Eh?

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0: Es la hora.
4: Esta es la hora en su Radio Carnaval, 17 horas con 38 minutos.
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Las vechoncitas querían escuchar a los potros del valle. Más ratito los reunimos con ellos en las cruces, los potros del valle, junto a Producciones Donde Chupete. 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Mientras tanto.

0: Bueno, DJ Candy, lo hiciste bueno. Hay algunos que todavía no hemos tocado y los vamos a tocar pronto. 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Un minuto nos separan para las 6, Jimmy. 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
0: Nos vamos.
1: 18 horas, ya. 6 de la tarde.
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0: Jimmy, nos vamos. Ay, Jimmy hoy día no quiere trabajar, no quiere trabajar. No, no, está flojo. Emergencia en el litoral, vamos a estar informando la emergencia. Trabajando bomberos en el sector de Barranca, Avenida Independencia con Samuel García. Unidades trabajando B1, H3, B4. Los temas que faltan se vienen ahí después de las 6. ¿Ya? ¿Ya? ¿Ya? ¡Vámonos, Jimmy! ¡Para vos!
1: ¡Ya! ¿Estamos listos? ¡Sí! Se nos acabó el Tóquelo al Tirito de este día sábado. Pero no se preocupen, volvemos con más diversión, musiquita y datitos. ¿Ya? En esta tardecita de día sábado con la DJ Candy y el locutor más querido del litoral, Anito Pecho Pecho. No se vayan, volvemos enseguida.
0: Vamos y volvemos y nos vamos con los temas que quedaron pendientes también. Ahora se vienen todos los que están pendientes. Vayan recordándome los temas que están pendientes. Qué manera de tener temas, ¿eh? No hemos podido sacar la vuelta en todo el rato. Alejandro y Alemana, no te enojes, ya se viene su tema, oye. ¿Crees que estás dando la vuelta nosotros?
2: Nañito, hay más cupo cuando hace el programa Yanni, que dura como, con suerte, una hora y media, que tuyo que dura 3 horas.
0: Saludos, Pilar.
3: Hola, Micho Micho. Qué gusto de oírlo, mi niño.
0: Un abrazo.
3: Bendiciones para todos. Gracias, Cita Candy, por la buena música que coloca usted siempre. Muchas gracias. Bendiciones para todos.
0: Un abrazo grande.
4: ¿Qué pasa, Micho Micho? Faculté una. Ya te vas. Pasa, soy bueno. Con el tema. ¿Qué pasa?
0: Ya se viene el general, ya se viene, señores.
5: Oye. ¡Ándate para el refugio!
0: ¡Ya me voy! En todo caso, estamos transmitiendo del refugio. Estamos con el Jimmy Yamet en el refugio. Los 30 y tanto.
5: ¡Atento! ¡Flujo TV! ¡Atento, Flujo TV!
0: Transmitimos desde el... del refugio, aunque no lo crean.
6: Lo vemos, eso. Buena tarde. Mañana los recuerdo, por favor, los recuerdos.
0: Sí, a las 10 de la mañana los recuerdo. Oye.
6: A todos los días domingos los recuerdos de eso.
0: No los vamos, vamos a hacer una pausa y regresamos. Hasta las 7 vamos, porque todavía me faltan tocar varios temas.

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0: Esta es la hora.
4: En la Carnaval ya son las 18 horas con 9 minutos.

0: 7 de la tarde. Este programa no está grabado, estamos en vivo. Estamos en vivo. Como dice un amigo por ahí, estamos en vivo.
1: Estamos en vivo.
0: Oye, ayer tuvimos una jornada bien bonita en la tarde, pasadito a las 4. Una jornada bien bonita ahí en el Cine Arte de Viña del Mar, junto a don Sandro Puebla. Clínica Solidaria, Clínica Dental Solidaria con don Felipe Díaz. Con concurso, con regalo, con nuestra gente. Y haciéndole un gran, gran homenaje a don Mario Cruciales, que canta éxitos de Salo Reyes. Salo Reyes. Claro. Un homenaje a sus 50 años. ¿Cómo cantaba la gente? Hermosa gente. Me encontré con mucha gente. Quiero agradecer todas las muestras de cariño en Viña del Mar, de Quilpué, gente del sector de Quillota llegó, Villa Alemana, Valparaíso, del Gran Viña del Mar. Me sorprendió una señora que venía de La Cruz. Mira, estuve con la doctora... Sí. La podóloga, nuestra amiga podóloga. Sí, pues... Lorita Lorenzen, el Cheche también, las chiquillas de Chorrillo, de Forestal, Santa Julia, Santa Inés, había gente de Quintero, estuvimos con Sandro Puebla, don Juanito Guerrero, Manolo Guerrero, Juan Guerrero, Luis Deni, Leito Rojas también estuvo transmitiendo, una jornada maravillosa, con hartos regalos. Cantantes, chiquillas, chiquillos, bailarines. Y estuvo él, ¿ah? Don Mario Cruciales, junto a los éxitos de Salo Reyes. Y cuando tocó este tema, las auditoras y muchas carnavaleras cantaban. Había una pareja de Cuba. Había una señora que decía, oiga, ¿usted el becho becho? Sí. ¡Qué lindo! Yo le dije, póngase los lentes, mi amor. A todas esas mamitas hermosas, preciosas, que estuvieron ahí. Uy, me agarró, se me perdió el popping. No podía encontrar el popping mío. Lo andaba buscando mi popping. Cuando estaba entregando los premios, de repente se me perdió mi popping. No lo encontraba. Un caballero me lo devolvió y me dijo, toma. Gracias, me encontré con... Oye, con mucha gente, mucha gente. Fabián, me acuerdo, sí, Fabián. Con Ignacio, con la señora María. La señora Emilia también me mandó muchos saludos. Me decía, ¿usted es el becho becho? ¿Me puedo sacar una fotito? Sí, pues, mi amor. Oye, ¿en serio? Sí, pues, mi amor. Son 10 lucas. No, yo no cobro por la foto. Se sacaban fotos. Me dan besitos. Qué lindo. Para ellos, con cariño, un gran homenaje a don Mario Cruz.

0: Yo tengo un motivo. Señora Gloria, yo la vi, pues si le mandé una. Cuando estaba en dos o tres butacas más abajo, la señora Gloria Glorensen me estaba cobrando sentimientos.
1: Yo por más que le hice señal al Mauri, no me dio ni boleto.
0: ¿Cómo que no? Si le se dice, hola Glorita, le dice así, hola Glorita. Usted estaba como dos, tres filas más abajo. La saludé y le mandé un ticket de clínica dental, ¿sí? Clínica Dental Solidaria. Se lo regalé. ¿Cómo que no? ¿Cómo que no? ¿Cómo que no, Gloria? Si la saludé.
1: ¿Sí? Bueno, un día lo voy a invitar y lo voy a echar la talla.
0: No, si no me.
1: Y sabéis que yo quería.
0: Lo que pasa es que está conversando con la Rosita. Le dijo, oye, ¿estás saludando el Becho Becho? Y ni me pescó. ¿Cómo que no, Gloria Lorenzen?
1: Yo quería que me hubiera dado las tarjetas para
0: si
1: la opción de ir al alemán.
0: Sí, pues sí. Le regalé la tarjeta para la clínica solidaria, dental solidaria. No, del alemán yo no tenía nada.
1: ¿Has estado en alemán?
0: No.
1: ¿Y tiene un almuerzo?
0: No, yo nada que...
1: No, hay unas viejas feas de todos.
0: ¡Oiga!
1: Y, que por más que la...
0: ¡Oiga, pero cómo! ¡Oiga!
2: Compadre Becho Becho, yo no soy experto en pupi ajeno, pero me dije que el suyo se le quedó en el otro pantalón. Y lo que es peor, es la otra vida.
0: Oye, don Lalo estuvo también, don Lalo, ¿ah? ¿Eh? Estuvo don Lalo por allá. Saludos, Bechito Bechito, gracias por su saludo. Le manda saludos a la familia. Estoy muy agradecida. Gracias. Rosita, un abrazo grande, grande, grande.
3: Está nublado, nublado, nublado.
0: Pero igual vamos a ir a bailar a las cruces, nublado, con viento, con lluvia, voy a ir igual a bailar. Me estaban preguntando, Becho Becho, ¿vaya a ir a bailar a las cruces? Sí, pues vamos a ir igual, ¿no? Igual, igual.
4: A todos los ositos les gusta el caramelo, lo chupa porque los entretiene. Al osito le gusta el caramelo, caramelo grande, caramelo negro, caramelo blanco, qué rico, qué rico. Lleno de yogur, relleno de yogur, el caramelo que le gusta al osito. Ay, ay, ay, aquí seguimos, Becho Becho. Estamos hasta las 7, hasta las 8, no sé, no estoy seguro. Vamos, hasta vamos, que se
0: no
4: puede.
0: Hasta las 7, no, no. No bebían tanto, no bebían tanto, porque ahí me tengo que ir a trabajar. Magdalena.
5: Becho Becho, que está excelente la música.
0: ¿Le gustó?
5: Usted en esta tarde de sábado. Los felicito, Magdalena.
0: Magdalena, gracias por sus palabras. Gracias, gracias.
6: Hola, Becho Becho. Acá Belén de San Antonio.
0: Hola, Belencita.
6: Muy buenas tardes, bendiciones para todos.
0: Belencita.
6: Becho Becho, quería ver si podías ponerme una cancioncita. No te dejes de hechizo.
0: No te dejes.
6: Por favor, un buen programa y como siempre, lo mejor la carnaval.
0: Gracias, Belencita. Tocamos un temita de hechizo, sí. Lo tocamos. A ver si alcanzamos a tocar otro más ratito. Vamos a ver, ¿eh?
7: Mañana voy a estar grabado.
8: O
0: estar
8: en vivo. Y
0: hasta aquí. Ay, señor. Esta gente que le gusta molestar. Saludos para Rosita, saludos para... Oye, la Diana. La Diana anda en el sur. Nuestra chef. Chef, chef.
5: Becho, becho. Yo ¿Hola? Te estoy escuchando aquí en Puerto Aguirre. Estamos fondeados aquí porque estamos capeando temporal. Así que estamos capeando aquí. Así que estamos en Puerto Aguirre. Estamos a la gira aquí. Así que eso, tócame la canción de la María José Quintanilla.

0: Póngalo. Ahí está. Ese estaba pendiente. Por favor, coloquémoslo, por favor. Ahora, póngale sonido, DJ Candy.
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0: Ah, esta es la que quería. Pero es la misma de Piensa en mí de Luz Casal, pero... Ok, la escuchamos. Es la misma Luz Casal, Piensa en mí, pero por la versión de Giovanni Ayala.

Oye, todavía me está cobrando la Glorita Lorenz en el... Lo que pasa es que como yo andaba regalando premios, andaba mucho regalo, y la gente de repente cuando uno no alcanza, dale, porque una persona me dijo, oiga, no me alcanzó llavero. No, se me acabaron todo. Oye, a mí nunca me regalan nada. Sí, yo sé, pero es que no alcancé en el momento. Y se enojan conmigo. Y yo que voy con tanto cariño a...

0: Saludo.
1: Estamos vivos. Las 6 de la tarde, 17 minutos. 6:17. Volviste, ñañito. No te cuentes.
0: No, pues sí. Ustedes saben que los sábados. Oye, ya llevo como 4 o 5 sábados ya haciéndolo con ustedes. Pues. Los sábados yo empiezo a las 3 hasta las 7 de la tarde. Y todavía me preguntan, oiga, ¿no se va? Ustedes saben que yo soy de los que apechugo hasta las 7. ¿Ah? ¿Ustedes creen yo que voy a terminar a...? No. ¿Vamos a hacer una pausa, sí? Y volvemos ya. Tanto. ¿Cómo han estado la música, chiquillo?
2: Uy, si van a tocar alguno, ¿por qué no me tocáis a mí?
0: No, ya hemos tocado todos los temas. Todos los temas. Juanito, hemos tocado todos los temas. Espero que le haya gustado los temas.
2: Ya, pues pariente, no pongas esta música que sufro de C crónica. Oh.

0: vino tinto con harina tostada.
1: Oh, vino con harina tostada. De ahí le vamos a ponerle otro rancherito. Oiga, Glorita Lorenz, deje de andar cobrándome sentimientos. Más encima con la Rosita.
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4: En la Carnaval ya son las 18 horas con 34 minutos.

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0: Nos separan 15 minutos para las 7 ya. El loro.
1: ¡Oye, me subo eso! ¿Qué es eso? ¿Con tanta plata? ¿Cuánto era esta? ¿Ganáis cualquier plata? ¿Ganáis cualquier plata? ¡Pero tú una luca!
0: ¿Ya dónde?
1: ¡Para el tío!
0: Andáis llorando y en la micro ganáis cualquier plata. Loro, cuando no cortáis boletos, ¿cuánto ganáis? ¿Te dais cuenta, loro, no?
2: Hola, mi bechito, que está en la tarde.
0: Hola, todos los sábados.
2: Acompañándonos igual.
0: Sí, pues.
2: A mí se me hinchó la patita de nuevo por salir a caminar un poquito.
0: A cuidarse.
2: Ya, pero voy a estar tranquilita aquí, ya.
0: A cuidarse.
2: Ya mi pechocho.
0: Ya, pues.
2: Ya, y saludo a todas las chiquillas y los chiquillos.
0: Ya, ¿no? Vale.
2: A todos los que están escuchando la carnaval.
0: Vale.
2: Porque los chiquillos, los de Piratur, andan todos escuchando la carnaval, es tan lindo.
0: En el Quisco Piratur.
2: Muchos saludos a todos los muchachos que los quiero mucho. Ya, chao, bechito.
0: Chao,
2: visita linda, pechocha.
0: Gracias a usted, pechocha. Saludos grandes a los chiquillos de los Piratur.
2: De Piratur, andan todos escuchando la carnaval, es tan lindo.
0: Buena.
2: Dele muchos saludos a todos esos muchachos que los quiero mucho.
0: Ya pues. Un abrazo.
2: Chao, bechito.
0: Un abrazo. Y
2: visita linda, pechocha.
0: Gracias. William.
3: Diga, bello, dígale a Lorito que le caiga un ratito. Saludos acá en Nueva York. Bello.
0: Oye, William, el loro grita que no tiene plata. Anda más arreglado el loro cuando anda arriba de la macana. El loro se arregla en la máquina, todos sabemos que se arregla, ¿o no, Carlitos A?
4: ¿Está curado el loro?
0: Carlitos A, ¿o no que el loro se arregla en la máquina? No, dice, el loro está bien arreglado. Igual que otro. ¿Qué le dicen? ¿El Lalo? ¿Lalo? ¿Se arreglan ahí con los... ¿Ah? Oh, no me diga nada. Hay que decir las cosas como son nomás.
5: Hola, bechito. ¿Cómo estás? Espero que estés bien. Soy Margarita Rivera de acá del Olivar.
0: Hola, Margarita. Margarita Rivera del Olivar. Buenas tardes, un abrazo grande para ti. Gracias por estar conectada.
6: Más encima el loro trabaja con el jefe línea, así que nadie le puede decirle nada.
0: Cacha. Todos saben lo que pasa al loro, así que no andí gritando.
3: Un saludito ahí al Carlitos Ayo Chinito. El loro está curado el lorito, está curado.
0: Está curado, pues está, que dijo que tenía la Alejandra arriba, no sé dónde.
4: El loro Sanberry, sí, pues el único que se cree el loro y es gaviota, así que eso, y arreglado, más encima, puras palomas nomás.
0: Mira, escuchen bien, el loro es ruletero. Dos, el loro se cree el loro y es gaviota. Tres, el loro es gaviota, se cree el loro y da paloma. Cacha. ¿O no, Jimmy?
7: Oye, el loro no se puede arreglar porque es esclavo de los que trabajan con cuota.
0: Ah, esa parte no la sabía yo. Yo ahí, no sigamos ya, no sigamos el comentario. Que se cree el oro, es gaviota y da paloma. Oh, se fueron en la ola, chiquillo. Vamos a la música mejor.

0: sigan dándole guaraca al loro. Dejen al lorito tranquilo, déjenlo. Ay, ahí volvió el loro, ahí volvió.
1: Soy puro bajura, puro bajura. La zapatilla, ¿cuándo? Nunca me mandaste nada. Nunca me mandaste nada. O sí, no, bajura, mentiroso, William, bajura, Nueva York, mentiroso.
0: Oye, pero loro, ¿cómo vas a andar pidiendo zapatillas si tú tenís para comprarte zapatillas aquí, pues? Por favor, loro, no ande pidiendo cosas, usted trabaja. Tiene que andar comprándose sus cosas, lorito.
2: Al final todo está relacionado con un pajarraco.
0: Claro. Es un pájaro, un pajarraco.
3: De hecho, ¿tú sabes lo que saldría de la cruza del oso con el lorito?
0: No, sigan, por favor, no. Al osito, filtrenlo, por favor, no.
1: Oye, ándate para la casa.
0: Ya nos vamos, nos quedan 8 minutos, ya nos vamos. Ya cuídense, que les vaya, que ya me voy.
4: Que les vaya bonito donde va. Y gracias por su linda y agradable compañía que tuvimos hoy día en la tarde.
0: ¿Te gustó?
4: De sábado.
0: Qué lindo.
4: Será hasta mañana, si Dios quiere, el lunes.
0: Gracias.
4: Un abracito y que llegue sin novedad a donde va y después a tu casita. Ya. Dale nada. Adiós, adiós.
0: Ya, pues. Ah, oye, me faltó un saludo. Me faltó un saludo antes que nos vamos, chiquillos. Antes que nos vamos. Sí, nos están cobrando un saludo que no lo hicimos. Por favor. Ya. Acá está. Para Jacqueline del Troncal. De parte de Marisol. Y también para su hija. Por favor. ¿Tenemos ahí el audio? ¿Quieres saludar a...? Ok. Marisol.
5: Cristina, ¿cómo estás, mi amiguita mía? Mi hija linda. Oye, le voy a decir al Becho si puede saludar a mi hija, Antonella Tardone, que está de cumpleaños hoy día.
0: Antonella.
5: Cumple 20 añitos.
0: Antonella está de cumpleaños 20 añitos, dice Candy que me enviaron ese saludo. Cantémosle.
6: Que Dios te bendiga y que cumplas muchos años.
0: Felicidades.
6: Estás cumpliendo años. Que Dios te regale vida.
0: Para su hija.

0: felicidades. Y también para Jacqueline. Jacqueline. Está de cumpleaños entonces nuestra regalona. Sí, está de cumpleaños. Y también Jacqueline del Troncal, un saludo grande también de parte de Marisol, que escuchan Radio Carnaval siempre, así que un saludo grandotote. Saludos para Rosa Ramírez y para Glorita Lorenz. Nos encontramos más ratito, sí, más ratito vamos viajando a Las Cruces y ya en... En 5 minutos, 10 minutos viajamos a Las Cruces.
1: ¡Quiere huevo! ¡Quiere huevo! ¡Quiere huevo! ¡Quiere huevo!
0: Parece perro ese carehuevo, parece. Parece más perro que carehuevo.
2: Oiga, Lorito, muera calladito, no de sapo. Oiga, muera calladito, no de sapo. Lorito, Lorito, la borracho, está hablando una cara de pescado, Lorito. Saludos a Nueva York.
0: Sí, sí, está curadito el loro. Sí, déjenlo solo, no, el loro.
3: Oye, antes que te vayas,
0: ya me fui ya.
3: Una consulta a Mauricio. Mañana vaya a estar grabado.
0: Nos vemos, cuídense, que les vaya bien.
3: O no, yo creo que sí. Chao, compadre. Un abrazo.
0: Chao, güey. Chao.
3: A lo mejor voy más ratita, a lo mejor voy para Las Cruces. Me mandé la ubicación.
0: Nunca he ido a los eventos.
3: Ay, ya puedes grabar.
0: Ya está todo listo ya, hombre. Nos vemos. Jimmy, nos vamos.
4: Se viene Garras.
0: Nos encontramos más ratito en Las Cruces. Viajamos Las Cruces. A bailar en Las Cruces con Beche Beche. Cuídense, que le vaya bien. ¡Jimmy!

0: pájaro curado.
1: Pájaro feo.
2: Chao, hecho, hecho, chao, hecho, hecho. Abrazo, chao. No puedo ir porque me dicen vampiro, después me muero.

0: días, muchacho.
1: Oye, ándate para la casa, oye.
2: Ya estamos listos, sí, ya se nos terminó la gran programación entretenida.
0: Nos vamos.
2: De este día sábado, con la grata compañía de ¿qué más? De la DJ Katy y el locutor, querido llamado.

0: familia carnavalera.
1: Así es, no se vayan. La entretención continúa. Dejamos la sintonía, ríanos.
2: No se te vaya, cordillero vampiro para las cruces.
1: No.
2: No se te vaya, cordillero vampiro para las cruces.
1: Nos vamos a las cruces.
3: Buena, pájaro, curado.

0: ¿Qué le cuesta el deseo a los viejos esto?
1: Atento, atento, estamos bien en el kiosco.
0: Estamos bien todos en el kiosco. Cuídense que le vaya bien. Hasta el próximo sábado, cuídense. Y mañana lo recuerdo.
2: Garras.
0: Y no le hagan caso a los que están, dicen que estamos grabados.

0: No habló más el lorito.
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3: Esta es la hora.
4: En su radio regalona ya son las 19 horas con 4 minutos.

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buscando la araña aquí, compadre. ¿Dónde está la araña, güey? ¿Dónde está la araña? Buscando la araña, viejo. ¿Cómo están todos en San Felipe? ¿Cómo están, chiquillos? Buenas tardes. Los amigos de mi...

Buenas tardes a todo Chile. Juanito Lacón, el Morocho Sabrosón, toma el mando de la número uno. 19-18. Saludos para todos mis amigos de la locomoción colectiva hasta hora de la tarde. Buenas tardes, bienvenidos. Aquí despegamos.

Saludos a mi gran querido amigo Marido Vergara, que está allá en Puchunca, a esta hora de la tarde. ¿Cómo está Marito Vergara? Y el team de Mendra, que ruge.

0: la zona central se escucha. Señoras y señores, un gran saludo para cada uno de ustedes. Hoy día en la tarde estuvimos en un encuentro ahí de jiperos en el kilómetro 4 en Quintero. ¡Cómo rugen esos motores, viejo! Mañana desde las 9 de la mañana ahí en el kilómetro 4 en Quintero hay una gran presentación de jiperos, así que para que vaya la tercera fecha nacional, hace Demen Truck ahí.
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0: Al mando de su director técnico, Liter, Marito Vergara. ¡Qué violento! Todavía ando buscando a la araña.

Hay alguien de cumpleaños el día de hoy, ¿no? Hay alguien de cumpleaños. ¿Alguien de cumpleaños el día? Saludos para todos los zorros del desierto. Terminado en Calama, Cobreloa 4, Santa Cruz 2. No teníamos que celebrar el día, viejo. Bueno, no teníamos que celebrar el día, viejo, dale.

0: 8. Bueno, pero... por excelente turno que íbamos a estar escuchando la audio ahí trabajando,
1: Saludos a mi compadre Pelado Peter hasta ahora. Buenas tardes, Pelado Peter.
2: Buenas, está rica la casa.
1: Buenas, compadre.
2: Estamos celebrando el cumpleaños de mi mamita Dilia.
1: No te puedo creer.
2: Estamos en Cartagena, papurri. Eso. Todo pasando. Don Chelito.
1: Buena, Carlito. Voy.

0: toldo de la terraza.
1: No, ya.
0: Y llegaste tú con la música.
1: No, ya. No. Oh,
0: adivina.
1: No, te
0: dio cualquier ser.
1: No.
0: Un abrazo, compadre. Un abrazo, que esté bien.
1: Muchas gracias.
0: ¡Aguárrala,
1: lleva! ¡Saludos para todos! Para todos hasta ahora.
2: Buenas tardes, Morochito.
1: Buenas tardes.
2: Omar, Magdalena, mi hija, y aquí mi pareja, compadre, desde Valparaíso.
1: Valparaíso, buena.
2: A lo que alguien se ve el mar, compadre, comiendo unos calzones rotos y tomando tecito y escuchándolo.
1: Buena, compadre.
2: Escuchándolo.
1: Qué mejor.
2: Gusto saludarlo, amiguito.
1: Igualmente,
2: que tengas un buen turno.
1: Aquí muchas gracias,
2: estar,
1: muchas gracias.
2: Escucha,
1: eso, vale,
2: bueno.
1: Vale, muchas gracias, muchas gracias.
3: Morocho, ¿pa' qué, compadre? Pon esa música, ¿no? Que hoy día es sábado.

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1: Esta es la hora.
2: En su radio regalona ya son las 19 horas con 38 minutos.

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0: ¿Se la saben? ¿Se la saben? ¿Se la saben? ¿Se la saben? Si se la sabe, cante. Si se la sabe, cante. Dale, dice.

0: como que me está dando sed. No será muy temprano, ¿no, cabrón? ¿Alguno que me está escuchando le dio un poquito de sed? Diga a mí. Envíe un mensaje de audio y diga a mí. ¿Alguien le dio sed, no? Un mensaje de audio, vaya. A mí. Nuestro número es el 8489-0979. En su radio carnaval, vamos de regreso a House.
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0: Para la señal internacional, regreso a House.

0: Camino Internacional, sector Guardia Vieja.
1: Ah, bueno, ok.
2: Amiga, que es Santiago. Oye, pero esa peligrosa de esa de un chimbombo. Oh, de esa me dio, de esa sí. Oh, oh.

La del cine también le manda saludos, ¿no? La vecina también le manda un saludo a Rolito. Muchas felicidades, Rolito. Y la chiquilla que tienen en el almacén también, ¿ah? Saludos, Rolito. Feliz cumpleaños, Rolito. ¿Dónde el mambo, Rolito, para que invite? ¿Dónde el mambo hoy día? ¿Hay mambo, no? ¿O lo está saludando nomás? ¿Algún regalito especial para Rolando hoy día, no?

0: más de 50 minutos de música sin interrupciones. Qué buena está la carnaval. ¿Qué pasa, compadre Giovanni?
1: Buena morocho, buena morocho. Te está esperando para destapar el vino. ¡Por flujo de
0: la vaya publicidad! Te tiene que pasar unos 5 dedos este viejo para allá, viejo. ¿Cómo estás? Muy buenas tardes. Un agrado de escuchar tu programa. Te saluda Jorgito Figueroa por acá en Tatita de Santiago. Acá junto a Jimenita. Qué bueno, Jimenita, ¿cómo está la salud, mi amor? ¿Todo bien? Disfrutando de la buena música, Juanito Alarcón. El próximo sábado, 1 de agosto, estaremos de aniversario de matrimonio. 43 años de paciencia de la Jimena. Y no es chiste. Y no es chiste.
2: ¿Cómo estás, mi morochín piripipín piripipín?
0: Hola.
2: Hola, Mateo de San Felipe.
0: Hola.
2: Recuerda que nosotros nos vamos a ver el carnavalazo.
0: Sí.
2: Este año 2026.
0: Sí, me acuerdo.
2: Con el Meche, el Ricky, el sí. Charro.
0: Todo.
2: El Germán y el Joaquín. Recuerda sí. que los vamos a disfrutar.
0: Sí, güey.
2: El carnavalazo.
0: Eso. Ah, ya lo vemos.
2: Por si acaso, mi morochín piripipín.
0: Eso.
2: Piripipín.
0: Piripipín.
2: Besitos, Mateo de San Felipe.
0: Vale, muchas gracias. Un saludo para el Mateo ahí que nos vamos a ver en el gran carnavalazo. 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Entonces no.

0: Jaime Gavete, que está de cumpleaños y está aquí con su hermano. ¡Feliz cumpleaños!
1: ¡No! ¡Saludos para Jaimito Gavete! ¡Qué bueno! Ojalá que hoy día se raje, sí.

0: No se olviden que nuestro número es el 8489-0979. Ahí está nuestro número para que lo anoten. Anote.
1: Por fluja,
0: Anote. 84 89 09.